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0: Como digo, ya el sello ya está montado en el busca nuera. Ahí nomás.
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1: 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En Tropicana son las
2: 7:57 en Tropicana, la de aquí, 7:57.
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2: 7:58 en Tropicana, 7:58.
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0: amanecen. ¿Cómo están? ¿Cómo me los trata este día de San Quincena? Hey, como siempre, yo muy contento, muy feliz de poder estar con ustedes, mis diablillos, en esta muy buena mañana. Mañana del... ¿Hoy qué es, carajo?
1: 15.
0: No, pero ¿qué día?
1: Hoy es jueves.
0: Bueno, oyentes, hoy es jueves.

0: colocándole pecho a la brisa. Buenos días, mis muchachos. Espero de que hoy tengan el mejor de los días, que hoy se le abran todo y cada una de las puertas a todo y a cada uno de ustedes. Aquellos que de pronto hoy no tienen un trabajo, no tienen, digamos, una oportunidad laboral, que hoy, usted declárelo en bendición, que así va a ser. Hoy se le va a dar, oyentes. Así que prepárense, esto se pone bueno, enciendan el radio, súbanle todo el volumen a su emisora, tu emisora, nuestra emisora, la emisora de aquí. Buenos días, ya se empiezan a conectar todos y eso me gusta, eso me alegra. Mane, antes de saludarlo a usted, yo sí quiero dedicarle ahí unos bonitos minutos a nuestro Padre Celestial, porque usted sabe que iniciar el día con Dios, yo creo que es una de las mejores formas para poder arrancar justamente una muy buena mañana, Mane. Y por eso, en el día de hoy, a todos y a cada uno de ustedes, simplemente desearle lo mejor. Pero ante todo, decirle a Dios y tener gratitud con Él. Porque no hay una cosa más bonita que tener gratitud, ¿no? Claro. Cuando usted se levanta agradecido, todo camina rapidito y por donde es. Entonces le decimos a nuestro Dios que gracias por este nuevo amanecer. Que los bendiga a todos y a cada uno de los que están escuchando en los 1020 en su radio y en la banda del FM. Y también, por supuesto, a todos los que están en TikTok en esta muy buena mañana. Que cuide nuestros hogares, que acompañe nuestros trabajos, que nos acompañe a camellar. O sea, no es que va a ser lo que a usted le toca, no. Que nos acompañe en bendición, nos proteja, nos llene, ante todo, de mucha salud. Que proteja a los conductores en el día de hoy, a los motociclistas. Fortalece a aquellos que atraviesan momentos difíciles, Dios, y darnos buena sabiduría. ¿Para qué? Para poder tomar las decisiones correctas. Y además de eso, que hoy nuestras palabras lleven esperanza y nuestras acciones hagan el bien. Repitan todos conmigo ahí, es una obligación, en un comentario. Amén, amén y amén. Prosperidad para ustedes en la mañana del día de hoy, pero ante todo, mucha bendición. ¡Mane! ¿Cómo amaneciste tú, diablo?
1: ¡Hey, Dani! Buenos días también para todos nuestros oyentes de Tropicana La Laguna y todos los seguidores de TikTok. Dani, antes de que me preguntes, no he desayunado, Dani.
0: ¿No?
1: No he desayunado.
0: No, ya yo sabía. Se te nota en la cara.
1: ¡Ey, pero Dani, venimos como siempre con la mejor alegría para todos nuestros oyentes y seguidores de Tropicana La de aquí, a comenzar un nuevo programa de entretenimiento, de noticias, de lo que está pasando en la actualidad, de chisme, de todo. Vamos a hacer de todo.

0: Hoy es jueves, quincena.
1: Oh.
0: Vine alegre.
1: Ah, usted vino feliz.
0: Sí, hoy es quincena, Dani.
1: Oh,
0: ¿eh?
1: Muy bien.
0: Y así como estoy yo feliz, feliz, están muchos contentos. Porque hoy es quincena.
1: Bien, mane, está contento.
0: Yo todos los días venía, dejaba la cartera en la casa. Hoy la traje.
1: Hoy la trajo.
0: Está pelada, pero ahorita la lleno.
1: Ahora la llena, muy bien. Muy bien, mane, muy bien. Hey, oyentes, déjenme saludarlos a todos los que apenas van llegando a la sintonía de Tropicana en TikTok, porque ya estamos ahí en vivo para todos y cada uno de ustedes. Déjenme saludar a Sandrita, a Valeria, déjenme saludar a Aura, déjenme saludar, oye, déjenme saludar a la niña Angélica, a la gente en Texas. Un abrazo, gracias por estar aquí. A Patty en Chile. Buenos días, Tropicana, la de aquí. Ahora sí, pónganse modo reportero porque quiero saber cómo amanece su ciudad en cuanto al estado del tiempo. De Ángel, un abrazo a la gente en España. Gracias por escuchar Tropicana, la de aquí, ¿vale? Tan de aquí como el Mercado del Sur. Tan de aquí como la Glorieta de las Vacas. Tan de aquí, oyente, como la Avenida Circunvalar. Tan de aquí como Tropicana. Mané, a ver, ¿cómo carajo amanece la ciudad en cuanto a temperatura en el día de hoy? ¿Llueve o no llueve?
0: Dani, tenemos una temperatura de 25 grados. Dice por acá, 25 grados. Vea, va a haber mucha calor durante la mañana, pero pueden haber lluvias y tormentas en las horas de la tarde. Una probabilidad del 55% de las tormentas en las horas de la tarde. Así que, Dani, incluso va a haber bastante, bastante calor en las horas de la mañana.
1: Uy,
0: Dani.
1: Uy.
0: Bastante, bastante. Estamos hablando de bastante, Dani.
1: Se lo puedo jurar que hoy llueve. El mane tiene como que los estados del tiempo torcidos. Hoy llueve. Bueno, se empieza a reportar la gente, mane, en diferentes partes del mundo. Por ejemplo, en Orlando, Florida, amaneció caliente. 61 grados Fahrenheit. Eso es unos 20 grados centígrados. Es lo que nos indica.
0: Está chévere.
1: Pati Oviedo nos dice que Chile a esta hora 11 grados con posibilidad de lluvia en España. A ver, quiero saber cómo está la temperatura en España. A ver, Angélica, dame el reporte. ¿Cómo está Texas a esta hora? A ver, Bogotá, ¿cómo amanece Bogotá? Muy bien, Chucho, gracias, hermano. Dice Bogotá, lloviendo 2 grados. ¿Ah? 2 grados.
0: ¿Qué con granizo? Nuevamente.
1: No, pero Chucho aquí nos dice que ahora 13 grados, mayormente nublado, sensación térmica de 14. 2 grados, yo dije, carajo. A ver, ¿quién más, oyente de Tropicana? Urabá amanece esta hora con 25 grados.
0: Está chévere, está como nosotros acá. Sí,
1: sabroso. A ver, ¿quién más, oyente, reportando temperaturas en diferentes partes del mundo? Porque es... Oh, ahí acaba de llegar un fantasma, mané. Sí. A ver, muchachos.
0: Gracias.
1: Anoche, granizada, hubo en Bogotá.
0: Con razón.
1: Es lo que nos indica el reporte de los diferentes espectadores que están en todas partes del mundo. En Sevilla a esta hora, mire, 28 grados centígrados.
0: ¿Qué hora será en España?
1: ¿Qué hora es en España?
0: Como las 4 de la tarde más o menos.
1: Debe ser. Alguien que me diga ahí en España qué hora es. Dice, acá hace mucho frío, estamos como a 8 grados. ¿Dónde, Jimmy? A ver, se les va a dañar el concierto a los Armix. Ey, 1:30 de la tarde en España.
0: Ah, ok.
1: 25 grados en Laredo, Texas. Nos dice por acá Angélica. Dice, amigo, puedes saludar a Herrera Raizar en Dubái. Un abrazo en Bogotá. Hace mucho frío en Bogotá. Está haciendo mucho frío hoy. Es el reporte que nos entregan. Bueno, aquí estamos para todos y cada uno de ustedes. Para que muchas gracias. Gracias por esos fantasmas. Está haciendo mucho frío en el día de hoy en Bogotá.
0: De veras, muchas gracias.
1: Muchas gracias, de veras. Hey, mucho frío en Bogotá, mane. Hoy la capital del departamento de Córdoba, digamos que amanece en su punto, ¿no?
0: Bueno, lo que tenemos que hacer con los señores que están en Bogotá,
1: sí,
0: es mandarle toda esa buena energía, ese calor, tenemos, sí, que tenemos acá en la costa. Se la vamos a transmitir, claro, para que se sientan bien bacanos y escriban sus mensajes. Le den compartir, pasar una mañana bacana, Dani.
1: Total. Mire, se llama Kimberly Murillo. Un abrazo para Kimberly Murillo, no sé quién será. ¡Ey! Está de cumpleaños hoy Herrera Raizar. Bien, muchachos. Un abrazo, ¿eh? Gracias. gracias por estar aquí en el show número uno de la mañana. A ver, Mane, el conteo regresivo. ¿Cuántos días faltan para que se acabe este año?

0: ¿Cuántos días faltan, Manny?
1: Bueno, Dani, hoy 15 de octubre de 2026, ya han transcurrido 288 días. Sí. Faltan para terminar el año 77 días, Dani. Como decimos nosotros, 2 meses y medio para finalizar este 2026. Oiga, esto va
0: rápido. 2 meses y medio.
1: 2 meses y medio. Ya el mes hoy se parte en dos. 15 de octubre. Dani, no hace mucho estábamos diciendo que estábamos a 1 de octubre.
0: ¿Cómo no?
1: Ya llevamos 15 días. Caramba, esto va rápido.
0: Pero embalado. Me sorprende cómo corre. Oye, ¿sabes qué? Y esta mañana venía pensando. No sé, está amaneciendo más rápido. O está saliendo la luz. Es que hay dos estados. Vamos a llamarlo así. Creo que uno es solsticio y el otro.
1: Sí.
0: Algo así, ¿no?
1: Sí.
0: Uno donde amanece mucho más. Es decir, donde usted ve la luz del sol mucho más temprano.
1: Y se oscurece.
0: Se oscurece
1: mucho. Eso creo que es de agosto. No. De septiembre a diciembre.
0: Porque para bola que esta mañana eran las 5 con 30 minutos.
1: Ya estaba claro.
0: Y ya estaba claro. Y dije, carajo.
1: Y ya tú a las 5 y 40 de la tarde, ya llegué, a 6 más o menos, ya está oscureciendo, claro.
0: Correcto. Correcto. Dice, el año va volando. Estoy asustado, dice Chucho. Calmado, yo, Chucho. No te asustes con nada, ¿eh? Ey, siento que este mes ha pasado muy rápido, de verdad que ha pasado. Volando. A ver, ¿ya desayunaron, oyentes? A ver, ¿qué se van a hacer hoy? ¿Qué han comido?
1: Pura tajadita con huevo.
0: Tajadita con huevo. ¿Cuál es el desayuno más tradicional, por ejemplo, en España? Quiero conocer.
1: Oye, en España, ¿cierto?
0: ¿Cuál es el desayuno más tradicional,
1: pero por no, ejemplo, ya
0: en Texas?
1: Pero ya en España han tenido que desayunar. Porque no, es la una, van a ser las dos.
0: Ya casi de ir para la cena. ¿Cuál es el desayuno más tradicional, por ejemplo, en Chile, donde nos ven? Estoy hablando donde nos ven. El de Panamá, en Colombia, por ejemplo, en Bogotá, un desayuno, Chucho, ¿cuál es? Muy normal. Por ejemplo, aquí usted, cuando usted esté así de rapidez, puede pasar a un puesto de frito y se come una papa.
1: Total.
0: ¿Cierto?
1: Juguito de naranja.
0: Un juguito de naranja.
1: Una avena.
0: Y se viene usted. Wow, ¿eh? Acá en USA son los waffles. ¿Qué son los waffles? ¿Nos puedes explicar ahí la gente del Pilón Vallenato? Dice, por ejemplo, en España, tostadas con tomate y jamón serrano. Carajo. Nena. Ay, ¿tú crees que eso va a llenar el Dani, nena? No, nena. Dice, hoy quiero un tamal tolimense con chocolate. Ese tamal tolimense, digamos que es bueno.
1: Pero ese de arroz o de masa. Eso que más o menos.
0: No sé qué diablura traerá eso, pero. Es como una masa con arroz. Yo no sé ni qué carajo, pero sabes que es una vaina linda. Yo tuve la oportunidad de comerlo y además es pequeñito. Lo venden en todas las panaderías.
1: Yo digo que para mí esos tamales, esas vainas que hacen de masa, para mí son un bollo.
0: Un bollo.
1: Ay,
0: pero es sabroso. Bien condimentado.
1: Sí.
0: Madre.
1: No le echan carne a veces en el
0: dice,
1: centro.
0: Lleva las dos cosas, pero es buena, dice Chucho, y barato, de verdad. Dice, por ejemplo, ese que los waffles es un desayuno tradicional por allá en. ¿Dónde es que está el Pilón Vallenato? ¿Dónde fue que dije yo? Pilón Vallenato. Bueno, total, son unos panqueques, dice él.
1: Dani, ahora que está hablando aquí de panqueques, nunca en tu niñez te hicieron. Acá no hacíamos hockey ni panqueques, sino. Nos hacían era harina de trigo con agua, un poquito sal y un poquito azúcar. Échelo al aceite. Nunca lo hicieron en tu casa.
0: Pero eso era más bien como asado, ¿no?
1: Exactamente, sí, un poquitico
0: de aceite, ahí,
1: claro. Salía una arepa ahí toda de harina ya. Pasaba toda la mañana lleno.
0: Mira,
1: con café con leche.
0: Por ejemplo, bueno, ya nos decía que en Indianápolis el desayuno es panqueque. En Chile, té con marraqueta y palta. ¿Me puedes explicar en español, Patri, qué significa? Dice, a mí me hacía falta la tajada con huevo y mantequilla. No, papi, a toya, güey, una delicia. Por ejemplo, dice Sandra, no es como desayunar usted su buena yuca, su suero, su queso, su chicharrón. Eso definitivamente.
1: No, ya eso es otro nivel, ya.
0: Eso es otro leve.
1: Sí, ya. Si quedas tú lleno.
0: Pero demasiado lleno.
1: Dice, pero el problema es que si quedas muy lleno no quieres hacer nada en toda la mañana.
0: Ah, ok, dice que es té con pan y aguacate.
1: Bacano, no, okay, bacano. No, está bueno. Sí, va, pero muy bueno.
0: Tampoco que me jacte. No es una cosita.
1: Pero sencillo. Depende del pan, y si es un pan de corraleja, Dani.
0: Bueno, es una cosa extraordinariamente bárbara. Dice, me hace falta el desayuno de fundamento. Desayuno de fundamento, no, yo no sé si yo me fuese a vivir a otro lado del mundo. ¿Cómo me van a llenar a mí con un panqueque? ¿Cómo? Con unos aguacates y un té y un pan. Bueno, pero ese tamal tolimense me lo aguanto, porque puede ser, ¿no? Y llena. Sí. Chocolatico, ese chocolatico que tiene un chocolatico de pastilla, pero va. No es el mismo chocolate.
1: Clarito ahí.
0: No es el mismo chocolate ese de perrenque que usted se toma.
1: Ese espeso.
0: Ese de bola.
1: Ese.
0: Sí, le queda usted como un afrechero. Ese es un chocolate de perrenque.
1: Oye, Dani. ¿Ah? Dani, hace un año exactamente yo, bueno, estaba. Me tocó trabajar también por fuera. Siempre me ha tocado trabajar por fuera.
0: Sí.
1: Donde yo arrendé la pieza era habitación más alimentación. Uh-huh. El primer día que me voy a desayunar, que yo entraba a trabajar en la tarde, me levanté tipo 8 a desayunar, viene la señora y me va a brindar el desayuno. ¿Sabes qué fue el desayuno, Dani?
0: A ver, cuéntame.
1: Dos galletas saltín, un huevo sancochado y masa, ¿cómo le llaman? Colada. Esa es bienestarina, un vaso de bienestarina, no, Dani.
0: O sea, bueno, me mamo yo hasta el vaso de bienestarina pasa.
1: Sí, porque es que la mire, combinación de galletas saltín con huevos sancochados cocido. ¿Cómo es? ¿Huevo qué? ¿Cocido?
0: Huevo cocido.
1: Ajá, huevo cocido.
0: Mira, tú te tiras un vaso de bienestarina.
1: Ey,
0: tú quedas arreglado.
1: Y te voy a decir que si no estás bien parado te tumba a esa hora, man. Yo sabría como a las 7 de la mañana.
0: Mire, por ejemplo, en Urabá, un desayuno tradicional, el cabeza de gato y huevito revuelto con suero.
1: No, eso
0: sí va.
1: Cabeza de gato.
0: Dice, sí, es así, todo es distinto. Aquí no tiene mucha variedad de frutas y comida. Dice Patty, dice, no me gusta, dice, pan, no me gusta. Eso es muy distinto al de allá. O sea, el pan de acá tiene perrenque. Oye, a propósito, y hablando de pan. Oye, el incremento de panadería aquí en Montería... Cada día sigue aumentando.
1: Sí.
0: Sí. Ya usted por donde quiera que usted meta el hocico, ahí está una panadería montada.
1: Pero chévere, Dani.
0: No, chévere, chévere. Claro que chévere. Oyentes, un abrazo y saludos y bendiciones para todos y cada uno de ustedes en esta muy buena mañana. Me alegra despertar junto con los oyentes de la emisora de aquí. Claro, dan de aquí como los titulares. Que les vamos a entregar ya a continuación los hechos más importantes que pasan, todos los acontecimientos que ocurrieron justamente en el día de ayer en la jornada de protesta, que según el presidente Abelardo de la Estrella, en una alocución fueron totalmente tranquilos en su 98%. O en un 98% fueron totalmente tranquilos. Eso fue lo que dijo así el presidente Abelardo de la Espriella. Titulares en La Bacana.
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0: Hermanes, cuéntame el título más relevante con el que hoy despierta la de aquí.
1: Bueno, Dani, tenemos noticias más importantes. Dice por acá, más de 1,000 personas se movilizaron en Montería durante la jornada de protesta. 3 estudiantes se fueron detenidos por presunto daño en bien ajeno. La jornada terminó en el Parque Laureano Gómez y las autoridades reportaron normalidad. También dice otra noticia de precaución por la seguridad vial en Córdoba. Suma 264 personas fallecidas en accidente de tránsito en octubre. Ya se contabilizan 10 víctimas según el reporte publicado. Oiga, eso sí es bastante cruel leer esa noticia de tantos accidentes. Dice, 2 hombres fueron asesinados en Córdoba en hechos separados. Uno de los casos ocurrió en la vía Montería-Guateque y el otro en Ciénaga de Oro. La policía investiga los hechos.
0: Son las 7 de la mañana en punto. Titular más importante del orden nacional.
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0: Mire, 9 soldados.
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0: 9 soldados resultaron heridos por ataque con drones en el Chocó. Oyentes, son los datos más importantes con los que hoy despierta nuestro país. Semane, me actualiza por favor a esta hora el estado del tiempo. ¿Cómo amanece la capital?
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1: Bueno, Dani, seguimos con una temperatura de 25 grados. Siguen las probabilidades de lluvia. Sigue el clima bacano por el momento. Solazo ahorita, de por ahí desde las 8 o 9. Bastante sol.
0: ¿Eso dices tú?
1: Sí, no, se lo dice el IDEAN.
0: Bueno.
1: No lo digo yo, lo dice el IDEAN.
0: Son las 7 de la mañana, 1 minuto.

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1: A ver, mane, ¿qué hora tienes ahí?
2: ¡Ey! Son las 7 de la mañana, 3 minutos, en Tropicana, la de aquí.
1: Carajo, 7 de la mañana, 3.
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1: Mane, regálame la hora de aquí.
2: ¡Ey, en la de aquí! Son las 7 de la mañana, 4 minutos.
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0: Bueno, 7 de la mañana con 6 minutos.
1: Fabiolita,
0: gracias por estar ahí. Compartan este like, muchachos. No olviden de darle tap a Valeria, a Patti, a los que están enviando su regalo. Un abrazo de verdad. Buenos días. Hoy te vas a hacer una champeta con la hija. Puede ser. ¡Hey, muchachos! ¡Feliz amanecer! ¡Feliz despertar! Yo no sé ni qué carajo les hago ahí cuando yo hago así. No sé si esa vaina es un corazón, pero entiéndanlo como un corazón, ¿ok? ¡Feliz amanecer!

0: se nota que hoy es quincena, vivo, manes. Papá. Eso es lanza, lanza, regalo, tira, regalo y de carajo. Hoy es quincena, por eso que la gente está así, está alborotada con esos regalos y me alegra, eh.
1: Y está bien contento con ese regalo.
0: Oiga, venga, les cuento.
2: No hay nada más
0: que tres palabras.
2: La mujer.
0: Esta canción la canta y tú,
1: el Pollo Irra.
0: El Pollo Irra.
1: Israel Romero.
0: Israel Romero. Y justamente hoy el Pollo Irra.

0: binomio por montones.
1: Así que vaya pensando su binomio de oro de América, porque hoy en homenaje al Pollo Irra vamos a tirar harto binomio, muchachos. Que piense su favorito, esos románticos, esos que llegan al corazón. Y de verdad que vamos a pasar la bien. 7 de la mañana, 15.

0: sé, mane, pero hoy no sé, hoy amanecí. Tengo ganas de llorar hoy.
1: Sí, eso sí. Estoy viendo.
2: Tiene así como.
0: Sí, no sé.
2: Ya, un sentimiento, Dani.
0: No sé, desde que venía a la casa y dije, carajo, no sé, quiero llorar.
3: Para ti.
0: Quiero llorar hoy,
3: mane,
0: ¿verdad?
3: Ya. ¿Cómo hago, compañero?
0: Ay, se me salió una lágrima, ¿verdad?
2: Oye, todo está en la mente.
3: Siempre habitan en mi mente.
0: Sentí que el ojo se me aguó.
2: Donde sigues hablando otro poquito. Te vas hinchando, Dani.
3: Que siento enloquecer al ver la alegre sonreír y no es conmigo.
0: Bueno, ya está bueno.
3: Yo sé que le falté a
0: ti. Ey, no, hoy estamos, digamos que, soltando binomio y toda la película, porque un día como hoy está cumpliendo años uno de los compañeros históricos de Rafa Orozco, que ya hoy no está.
2: Claro.
0: El pollo Isra.
2: El Isra.
0: Es correcto, porque es Isra. Bueno, le dice pollo Isra. Pero yo
2: Isra.
0: Debe ser pollo Isra, porque él se llama Israel Romero, ¿no? Pero la gente lo conoce como el pollo Isra.
2: Es correcto, el pollo Isra.
0: Que Dani, ¿cuántos años tiene?
3: No quiero hablarle, si es preciso. Mi vida.
0: Mire, el. Me desubican ustedes. Yo no voy a leer más preguntas. No, estoy más materializando una idea.
2: Yo no voy a leer más.
0: Este man que es de Villanueva, Guajira, ¿cierto? 71.
2: El pollo Isra.
0: Está cogido.
2: Está cogido.
0: Está cogido, pero usted antes le decían el pollo Isra, el de la eterna juventud. No sé, este man al lado de Jorge Celedón, ¿qué carajo hace? No. Los manes son
3: pensamientos.
0: Son viejos. Y usted los ve y
2: ey, los ve lo mismo.
0: Sí, que ese es el detalle. Usted los ve lo mismo.
2: De cuando estaba con Rafael Orozco hasta hoy, este estado, en este momento, está lo mismo.
0: No, el pollo está igual. ¿Y cuál es el secreto de la eterna juventud? Carajo. Bueno, un día como hoy le rendimos homenaje justamente a esta gran leyenda. Sí, es una leyenda de.

0: deliciosa mañana. Bendiciones por montones a todos los que están ahí con nosotros en TikTok y por supuesto todos los que escuchan a través de www.tropicanfm.com y también todos los que están ahí en la banda de los 102.0, ¿eh? Un abrazo súper especial para ustedes en la mañana.
1: Oye, ¿qué? Jueves 15.
0: Oye, jueves.
1: Dani, oye, el romanticismo te tiene perdido, Dani. No.
0: Sí, lo que pasa es que hay veces que a usted se le mete el romanticismo. ¿Sí? O sea, hay veces que usted viene más sensible. Hay días en el que usted amanece más sensible que el resto. Y eso puede ser normal, oye. Pero hoy amanecí. Oye, jueves, oye, jueves. Hoy te paga. Sí, 7 de la mañana, 30, feliz de estar. Buenos días, muchachos. A ver, mane, ¿cuántos días faltan para que saca? Pero quiero que me sea, vete al grano, mano, que tú me empieces a decir, ¿no? Que no sé cuánto, claro, para, claro, Navidad, claro. ¿Cuánto para fin de año? Vete, ¿cuántos días faltan y ya? Por favor, mane, ¿cuántos días faltan para que se acabe este año?
1: Dani, faltan 77 días para que se finalice el 2026. 77 días.
0: Dani. 77 días para que se acabe este año, oyentes de Tropicana, la de aquí. ¿Cuántos días hábiles? ¿Y cuántos días hábiles? ¿Y cuántos calendarios?
1: Ya quiere que embolatar al Dani, ya.
0: Ay, no, ya falta poquito para que se acabe esto, muchachos. A ver. Hoy quiero preguntarles a usted, de pequeño, cuando usted metía las patas, de pequeño cuando usted las embarraba, cuando usted le decía, mira, Daniel José, no te vayas para la plaza a jugar fútbol porque te llevas tu cantera, te llevas tu juguetera. Y usted se iba para la cancha sin importar lo que iba a pasar. A veces usted se da una muñequera con su hermano. A veces usted se pasaba de piña en la casa con el berro, con el berrinche. ¿Qué castigo le ponían a usted? Mane, ¿qué castigo usted recuerda? Que, mira, a mí un día me pusieron todo el día de rodilla en una sala.
1: ¿En serio, Dani? ¿Todo
0: sí,
1: el día?
0: Todo el, bueno, no, tampoco quiero exagerar. Pero sí, ahí me chupé como 4 horas ahí arrodillado. Mane, yo no me podía parar de allí.
1: Te tenías vigilado, Dani.
0: Mi papá era una vaina seria. Papá era un hombre jodido. Todo lo contrario a su hijo. A ver, Manny, Dani, ¿qué le pusieron a usted hace?
1: Bueno, uno de los castigos que me pusieron, que bueno, me recuerda toda la vida, que me había peleado con mi hermano y nos amarró mi mamá.
0: ¿Cómo va a ser?
1: Y barriga con barriga. Como, ah, que están peleando. Ahí está, barriga con, y nos puso aro.
0: Barriga con barriga.
1: Tenía un cadrizo que teníamos

0: traje la casa, ahí barriga con barriga. Y entonces él me tenía que ir, perdón a mí, yo perdón a él, nada. Vamos a parar la raya y nada, y bravo. Pero ya llegó un tiempo. Estábamos muy cerquitos. Estábamos demasiado apretados. Qué anécdota de buena, me recordé.
1: Tanta la amarra. Dice, a mí me castigaron comiéndome un caldero de arroz por andar. Dice, a mí me encerraron en el pañol donde guardaban el maíz. Dice por acá Kevin, a mí me castigaron con una patilla. O sea,
0: cómetela porque te la comes.
1: Si no la comes toda la... Te voy a decir que una patilla tiene que comer. Dice, yo jugaba bolita de cristal. Me metí una muñequera con mi vecino. A ver, ¿qué castigo le ponían a ustedes, muchachos, sus padres, después de haber metido la pata?
0: Oye, Dani, ¿y nunca tu papá, cuando te ibas a jugar sin permiso, que te iban a buscar, nunca te jalaron por ahí por el cerquillo?
1: Uy, cuando te estabas así, Perú. Madre mía. Oye,
0: cogían a uno por ese cerquillo y se lo llevaban para la casa. ¡Ah, que no estás haciendo caso! ¡Ey, fuerte! Dani, ya en estos momentos no se le puede hacer eso a los pelados. Ya les cae el bienestar enseguida.
1: Era la vieja táctica. ¡Pasa que no te voy a hacer nada! ¡Pasa que no te voy a hacer nada!
0: ¿Y a dónde te pasaba?
1: ¿Y a dónde, sí? ¡Pasa que no te voy a hacer nada! Y claro, de tanta psicología que le metía, usted pasaba y... ¡Téngalo!
0: Dani, tu mano. ¡Paso en tu espalda, te la llevaba!
1: No corras que te doy más duro. No corras que te doy más duro.
0: Ay, esos tiempos.
1: Uno se dejaba, mamá, de esa psicología que no corra. Mira, si usted corría o no, la cantera iba a ser igual. Dice, a mí me pegaron. ¿Qué? A mí me pegaron con sin ropa. Porque yo.
0: A ver. O sea, le quitaban la ropa a pegarle porque que se ponía varias sudaderas. O sea, para amortiguar el golpe ya.
1: Una mostra. Dice, mi mamá me tiraba el manduco de la batea. Tenía ratos en mi vida de yo no escuchar esa palabra manduco.
0: ¿Eso es un manduco? Claro. ¿Ah? Con el que golpean la ropa. Ese digo yo que es, ¿no? ¿Ah? Cuando golpea el manduco de Guayacán.
1: Ese, papi, ese manduco. Compa, mire lo que el manduco. El cutre que no saca el manduco, no lo saca nada en la vida. Yo.
0: Hay mamás que se volvían expertas con la chancleta.
1: Mira, no, por eso era
0: que... Tenían una puntería bárbara.
1: Por eso era que antes. Yo digo que por eso fue que inventaron la plancha. Es que de esa manduquera que usted le daba esa ropa, esa vaina se arrugaba feo.
0: ¿En qué palera se llevaba la ropa? Sin tener culpa.
1: Sin tener culpa. Una manduquera que se llevaba esa ropa. Dice, hey Dani, seguro te ibas para la cancha de la Cruz y allá te iban a buscar. Ponlo por seguro, la cancha, bendita cancha de la Cruz. Te pasé mis mejores momentos en mi vida. Dice Kevin Castañeda, yo le corría a mi mamá. Y en la noche apenas me dormí.
2: Esa es otra táctica brava.
0: A las mamás no se les olvida. Papi. No, otra se les olvidaba.
1: Usted ya listo. Y te veía que la vaina estaba tranquila y todo el mundo en silencio en la casa. Ey, papi, se les olvidó la película.
0: Se acostaba uno contento.
1: Ay, iba pasitico, pa. Se acomodaba. Cuando usted se acomodaba, venga para acá, papito.
0: Así te quería coger.
1: Así te quería coger. Dice por acá, Auri. Nos metieron en el baño y después me dieron con una varita de totumo.
0: Esa también era bárbara.
1: Varita de totumo va a pegar duro. Y entre más delgadita es la varita de totumo.
0: Quemaba.
1: Entre más delgadita es la varita de totumo, más arranca pellejo yo.
0: Imagínate. Dice por acá que a mí me pegaban con el cable de la plancha por pelear con el hermano.
1: Oh.
0: Ella, el cable de la plancha es otro nivel.
1: Yo le voy a decir que a mí una vez una manguera vieja, mi papá tenía de juguete una manguera vieja y él cogía y la ripiaba, o sea, la abría, que quedaba así como con cuatro.
0: Ajá.
1: Y se era
0: un látigo.
1: Madre mía. Ey. Qué vaina tan difícil. Un puetazo de eso ponía a ver uno las estrellas, la luna, no sé. Era una vaina jodida. Dice, nos torturaban y ahora nos reímos para que vea cómo es la vida. A ver, muchachos, cómo los castigaban a ustedes.
0: Dale, pero esa estuvo buena, esa de eso todavía pasa.
1: ¿Vale?
0: Que a veces tú tienes hambre y no te quieres jantar. O sea, cuando eres pelado.
1: Correcto.
0: Está, mami, tengo hambre. Mami, tengo hambre. Ah, que sí, cómete un caldero de arroz y te lo hacen comer, Dani.
1: Correcto,
0: te lo comes porque te lo comes por ocioso, le llaman.
1: Sí, pero ya casi hoy no se ve eso como antes.
0: Eso, ya.
1: Antes a uno sí se le ponían al pie de la pata.
0: Ya, no, ya.
1: ¡Te lo comes! ¡Te lo jatas!
0: ¡Te lo
1: comes! Y eso era una vaina difícil. Y por más que usted tuviera hambre.
0: Lo que pasa es que a uno primero se le llenaba el ojo. Le servía, ay mami, qué poquito. Enseguida.
1: Dice, con la manguera azul del gas. Esa era la mona. Dice, se sacó. Oye, esa manguera ya no existe. A propósito, de verdad. Ahora viene con una encauchetada. Que es como amarilla, pero había una manguera azul del gas. Una clarita.
0: Pero esa se cristalizaba, ¿no? O sea, se ponía dura.
1: Dura, dura, dura. Claro, claro. Sí, sí. Esas mangueras, como han cambiado los tiempos, muchachos. Dice, a mí me arrodillaban con... No, esta sí es bárbara. La arrodillaban con granos de maíz.
0: Fuerte. Ey, qué castigo. Castigo bárbaro.
1: Dice Ivón, ahora es pura generación de cristal. No, usted hace una gracia de si enseguida tiene al bienestar familiar
0: de
1: tocando
0: una.
1: De la puerta. No, y los vecinos que colaboran. Vecinos. Enseguida, mire, los vecinos cogen ellos mismos el celular y llaman.
0: Sí.
1: Sí, vecino, una cosa jodida. Erika Trujillo, a uno de mis hermanos lo hicieron comer una totuma de manzano maduro.
0: Tome pa' que lleve. O sea, por potasio no es.
1: Cosa, o sea, ese manzanito chiquitico.
0: Claro, claro.
1: Ese manzanito, tú estás.
0: Y es hasta marroso.
1: Es marroso. Le queda usted como una pegatina.
0: Después,
1: aquí, como una mancha, yo no sé.
0: Yo creo que ese muchacho no por estos tiempos.
1: Ese tipo tuvo que aborrecer manzano. Oiga, hablando de manzano, una mazamorra ese manzano. No joda, man, esto. Eso es otra cosa. Ya se me está despertando el hambre. Una mazamorra de esa vaina, mire. Dani, es que el azul es la estufa con cilindro. Todavía la hay. Sí.
0: Claro, oye, es amarilla, amarilla.
1: No, pero debe existir. No, porque de igual se le puede poner también de silla. Yo creo que no sé si la vendan, pero si usted lo dice, Carlos Miranda, que siempre está ahí muy atento con nosotros, debe existir. Pues sí, esa totuma de manzanos. Pero cuando lo ponían a madurar, ese manzanito, me acuerdo que usted le hacía un huequito, ¿no?
0: Lo metía en el saco, ya lo metía en el saco.
1: Lo ponía en un saco. Y usted cogía y le abrió un huequito a la vaina y para ahí.
0: ¡Tácata!
1: Porque los manzanos, cuando están maduros, se caían dentro del saco. Justamente para eso le ponían el saquito y la película, para que el manzano no cayera.
0: Y se maduraban rápido.
1: Rapidísimo.
0: En la mañana estaban verdes y ya tú en la tarde ya veías. Uy, ya estaban ya madurando. Estaban
1: pintones, y ya cuando usted veía uno pintón así, chapacá, nene. Dice, me cocinaron mi pollito de color. No va a ser. O sea, te cocinaron tu pollito de color, Estefanía. Tan difícil que da levantar un pollito de esos de color y cuando tú vengas del colegio lo encuentres hecho
0: en el plato ya
1: hecho listo. Caldo. Eso debe dar un sentimiento. La violencia física no era suficiente. Dice, a mi primo le daban con el perrero.
0: ¿Cuál es el perrero?
1: El perrero es, supongo que es un... El perrero es un palo que le ponen, no sé, a veces puede ser... cuerito, cuerina, le pueden poner, no sé, una soga, un
0: cañón. Ah, ya. Ya.
1: Supongo yo que ese es el perrero.
0: Mínimo le hacemos un nudo.
1: Es correcto. A ver, dice, Erika Eso hizo mi hermano, rompió el costal. Y por eso le pusieron a que se comiera la totuma de manzano.
0: Por malamañoso, Dani. Eso es malamañoso.
1: El perrero lo hacen con cuero de vaca.
0: Ah, pero ufa.
1: Esa vaina debe arrancar muy duro. A ver, oyentes, ¿cuál más? Gracias por estar ahí opinando. Dice, no le gusta el cerdo, pero le gusta el chicharrón. Edward.
0: Ese comentario la rompió.
1: O sea, hay gente que no le gusta el cerdo, pero ni se mama un chicharrón. ¿Cómo es el cuento ahí? ¿Acaso que chicharrón
0: queda? Chicharrón que de vaca.
1: ese perrero duro sí pega, ¿verdad? El perrero, madre mía. A ver, 7:43 oyentes, tema de esta mañana para que ustedes compartan cómo los castigaban a ustedes cuando pequeños. Hay chicharrón de pollo. ¿Dónde venden ese chicharrón? Maricel.
0: ¿Será que le venden los cueritos de pollo frito?
1: Chicharrón de pollo, no sé, yo conozco el pollo frito. Ah, obvio, sí, porque a veces yo lo hago. Bueno, eso lo haces tú y lo conoces tú. Sí. Exactamente, son los cueritos esos de pollo.
0: Con yuca, ay, pero son buenos.
1: No, son buenos. Son buenos.
0: Tienes una rara.
1: Y ven acá. Y yo no sé por qué la gente entre veces acostumbra a botarle el cuero al pollo.
0: No, pero es que ya.
1: Pero eso es flojera.
0: Pero ya, es ahora, Dani. Ya ahora. Últimamente, como que el pollo tiene mucho químico. Y ese cuerito ya no es como tan agradable como el de antes. Que uno lo peleaba. Vea. Pero ya de ahora, no sé, ya. Trae como una baba toda rara. Es que al pollo últimamente le está echando mucho químico, entonces no es agradable. Pero eso, sí, yo cocino y yo veo el pollo así, no me dan ganas de fritarlo ya.
1: No.
0: Allá se lo hacemos al perro, se lo.
1: Es verdad, dice el man. Dice, mi hermana se le escapaba a mi mamá para ir a la fiesta, le iban a buscar un rejo. Eso debe dar una pena grande.
0: Ey, eso te iba a decir yo.
1: ¡Vaya para la casa! ¿Quién le dio permiso? Gracias a Dios, mi mamá nunca me hizo un show de eso. No, porque da más pena que vayan a buscar a unos hombres.
0: Claro.
1: Una mujer pasa.
0: Péguenme todo lo que quieran en la casa, pero no vaya a pasar mi pena, claro.
1: Uno, hombre, se le pierde lo varonil a uno.
0: Total.
1: Usted no sabe lo que lo van a joder usted en la casa después, en la calle con esa vaina. Dice, a mí nunca me castigaron, cara. Juiciosa la nena. Dice, ahí me castigaron pilando un piló de arroz.
0: ¡Bárbaro! Vea, mi hermano, usted tenía que salir con los brazos gruesos yo.
1: Un pilón de arroz. Es una vaina linda.
0: Dani, ¿tú has pilado, Dani? ¿Has pilado?
1: Sí. A dos manos, ey, es lo mismo.
0: Sí, eso tiene su ciencia, ¿no?
1: Papi, no todo el mundo sabe pilar.
0: Yo un día lo hice y más bueno que boté que lo que. No. Estripé, ¿cómo le llaman? Ajá. Sí, yo tiraba y eso salía arroz.
1: Salía el arroz por todo. No, bueno. Pilar en concha, vaya y venga. Cualquiera puede tirar unos manazos en concha. Pero el problema es cuando ya está empezando a desconchar, que ya va quedando el arroz.
0: Sí.
1: Ahí es donde está la táctica. Ahí es donde usted debe saber pilar. ¿Por qué? Porque una mano mal metida por mi madre que le echa todo el arroz a las gallinas.
0: Esa no me la sabía, Dani.
1: Y usted le mete la mano bien metida porque es que el arroz se vuelve más. ¿Sí entiendes? Empieza como que usted le mete ¡pah! Y hace.
0: No amortigua tanto, no amortigua.
1: Wow, okay. Con concha usted le tira y ¡pum! ¿Qué ahí? Ah, no, de pilar rocío a mí háblame. A mí también con el pilón de arroz porque.
0: ¿Le qué?
1: Le machaqué lo que.
2: Mire, le voy a decir una cosa, mane. Una machucada esa de mano de pilón.
1: O por lo menos que usted esté pilando a dos manos y quiñé con el otro.
0: Ah, porque es que son dos, son dos.
1: El otro ya pilando y tú quiñas con el otro. Es una vaina bárbara. Y si te pega en la frente, la mano de arriba, te lo juro que quedas privado. No vuelves a pilar más. Son las 7:46. 7:46. Abrazo de buenos días, oyentes de Tropicana. La de aquí, momento de irnos con las noticias más importantes, el contexto de lo que ha pasado, de lo que está ocurriendo, de lo que ha sucedido justamente aquí. En Tropicana llegan las noticias.
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1: Mucha atención, oyentes. un abrazo por estar ahí con nosotros. Llega el momento de conocer los hechos más relevantes con los que hoy ha despertado la de aquí. Atención.
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1: Manes, regálame una noticia importante con la que hoy despierta Montería.
5: Dani, mucha atención. Incautan 40 botellas de licor adulterado que serían distribuidas en un corregimiento de Montería. El material quedó a disposición de las autoridades judiciales. En otra noticia, tenemos alerta por cambios en la tarifa de los peajes. El gobernador de Córdoba cuestionó el incremento y calificó la medida como un nuevo golpe para los habitantes de la región. Dani.
1: Son las 7 de la mañana, 48 minutos, entre otros hechos a nivel nacional. Mucha atención.
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1: Mire, oyentes de Tropicana, la de aquí, 9 soldados resultaron heridos por ataques con drones en el Chocó. ¿Cómo la ven ustedes que tienen ojos, oyentes? Mucha atención, un ataque con drones cargado con explosivo dejó 9 militares heridos en zona rural de San José del Palmar. Esto es en el departamento del Chocó, según informó la 10ª Brigada del Ejército Nacional. El hecho ocurrió en las horas de la tarde del día miércoles 14 de octubre del 2026 y afectó a integrantes del Batallón de Ingenieros Militar número 15, General Julio Londoño, Londoño. De forma preliminar, las autoridades militares atribuyen la acción al frente Ernesto Che Guevara del ELN. Más datos importantes con los que hoy despierta la capital.
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1: Otro dato, mané.
5: Oye, Dani, viendo las redes sociales, hubo un fuerte vendaval.
1: ¿Dónde,
5: Dani,
1: carajos?
5: En el día de ayer en Cundinamarca.
1: Cundinamarca.
5: Sí, ahorita tenía la noticia, pero bueno, se me perdió. Sí. Un fuerte vendaval donde... Ey, un vendaval, Dani, fuerte, fuerte.
1: En Cundinamarca.
5: Sí.
1: Por allá, por esos lados.
5: Sí, por esos lados. No todo, ahora no, voy a buscar datos exactos. Vale, pero Dani, las imágenes se ven fuertes, Dani. Sí. Están grabando de un carro y eso hay techo por todos lados. Las viviendas destruidas. Oiga, qué vaina de tremenda, Dani.
1: En Funza. A mí me gusta, ¿sabes por qué?
5: Pues Funza, ¿cierto? Sí. Ah, ok.
1: Me gusta porque los oyentes están muy
5: claro, conectados con nosotros. Claro, ellos nos pasan ahí. Sí. Son nuestros reporteros.
1: Usted es el reportero.
5: Ey, pero Dani, fue bastante fuerte, fuerte, fuerte. Se ve un remolino. Eso se ve un remolino.
1: Como un tornado.
5: Es que como un tornado, Dani. Hay que estar muy pendiente con este fenómeno, el niño que estamos viviendo en nuestro país.
1: No, y cambiante, una vaina increíble. Es una vaina jodida, aterradora. Son las 7 de la mañana, 50 minutos. Y en cuanto a información deportiva, ayer quedó eliminado Junior de Barranquilla. Pero no,
5: Junior.
1: Fue el, no fue el único que eliminaron ayer. Ayer también eliminaron al Medellín.
5: Esa es de la Copa del Play, ¿cierto?
1: Sí, señor.
5: Ganó Nacional. Ganó, ¿cuánto a cuánto, Dani?
1: Ganó 3-2, pero eso fue apretando anterico yo. Ayer eliminaron al Medellín. Dice, oyentes de Tropicana, yo quiero dejar un dato aquí y aplica para Montería. Yo ayer estaba parado por allá en una estación de gasolina y vi, está como un abejón allí, y vi de la calle que conecta a la glorieta de Moncarí hasta la glorieta de Las Veras. Madre mía, yo me quedé sorprendido y yo no sé quién carajo controla esta. Claro, debe ser el tránsito de nuestro municipio. Pero esos volcos, no es un volco eso sencillo. Ajá. Mire, venían, pasaron sin echarle mentira, porque debe ser alguna obra que están haciendo, no sé qué carajo, qué demonio. Pero son de esos volcos grandes, no sé cómo llaman, muchachos. Ustedes que, esos que tienen como son más grandes de lo normal. No sé cómo llamarán esos volcos, que tienen como 12 llantas, no sé qué demonio. Pero, ey, a toda M. Pero una velocidad increíble, yo dije, carajo, un volco de esto. Llega a coger a alguien, o por lo menos le toca. Por eso es que en esta vía, miren, en esta vía, unos dumper, muy bien, doble troque, unos dumper.
5: Ajá, el doble troque, debe ser.
1: Aquí dice una palabra más, como que más, doble troque, unos dumper, no sé. Mano, pero ey, en esta vía se han registrado durante todos estos años varios accidentes y varios muertos. Y yo dije, ah, carajo, pero ya comprendo. La velocidad que traía en eso. Mire, no hay un freno ABS que logre evitar un accidente en un caso de emergencia. Oye, tú una vaina jodida la velocidad con la que viene. Y el llamado es para la policía de tránsito. Carajo, ¿quién controla a estos demonios que van manejando justamente estos doble troques, estos dumpers, no sé cómo llamen? Andan es duro estos manes, primo hermano. Así como dice un man aquí. ¡Ey! Pero duro, manes. Una vaina sorprendente. Yo dije, carajo.
0: Dani, esos carros, Dios no lo quiera, quedan sin freno. ¿Te puedes imaginar?
1: No, hermano, mire, es la vía, tragedia. Es la vía, una de las vías más
0: transitadas, ¿cierto?
1: A la hora de entrar a esta capital. Es la vía más transitada.
0: ¿A qué hora fue eso, Dani?
1: Papi, tipo 12 del mediodía. 12,
0: hora 30, pico. Hora hermano, pico.
1: Le voy a pedir a las autoridades de tránsito que controlen esta vaina. Porque mire, la velocidad era una vaina tan increíble, tan bárbara, que en un caso de emergencia, se lo juro, que no van a alcanzar a frenar y van a ser un desastre. En un caso, Dios no lo quiera así. Pero tienen que controlar esta película. Tienen que... Si no le mete la mano el tránsito, es un llamado también para el alcalde. Carajo, tanto tapar esa vía, tanto joder, tanto... Que le piden que haga no sé qué, que esto, que tal. No sé cuántos muertos han habido ahí en esa vía. Y sigue lo mismo. Yo comprendo por qué es que causan estas desgracias, claro. Hermano, párenle a esto, los que van a ir conduciendo esas volquetas. Hermano, párenle. Que usted es bacano porque van encerrados ahí y un coso de esos grandotes. Usted coge y se lleva lo que sea y quizás a usted no le pasa nada. ¿Por qué? Porque es una vaina inmensa, grandísima.
0: Y como dicen que eso que tienen seguro en caso de atropellar a una persona, no, que eso lo cubre el seguro, o sea, te mata y queda así. Mire, porque pasar, eso que lo cubre el seguro, sí, o sea, ya, por eso que también andan así.
1: Esa es la bendita, claro, cosa. Pero, man, le voy a decir, pasaron, ahí están haciendo, yo sé que todo corresponde a la obra que están haciendo ahí. Yo creo que tiene que ser el Parque Las Lagunas, por ahí. Hermano, si ustedes no le paran a esto, a esta velocidad, les va a salir más caro un accidente que el mismo Parque Las Lagunas. O no sé dónde vendrán, no sé. O no sé si de pronto que les pagan por volco de o sea, el que más lleve volco o el que más lleve tierra, no sé.
0: No creo, Dani.
1: No sé cómo.
0: No, pasa, Dani, es que a veces ellos se creen los chachos de la carretera.
1: Hermano, como van en un coso esos grandotes, usted se puede imaginar usted en una moto eléctrica.
0: Imagínate.
1: Una motico eléctrica, lo coge un nimá de esto.
0: Con hasta la brisa lo tumba.
1: Mire,
0: el remolino.
1: Se lo arrastra.
0: Claro, hace un remolino al lado de ellos.
1: Y se lo arrastra. Sí, y lo más
0: obvio es
1: que usted lo jala
0: un claro. Coso
1: eso. Entonces, hermano, si ustedes no los para el tránsito municipal, no los para la alcaldía, la misma gente los va a tener que parar ustedes.
0: Claro, hay que hacer un llamado al tránsito para que tome cartas en el asunto.
1: Es una vaina jodida, ¿eh? Se creen los dueños de las carreteras y de las calles, así que párenle a esa velocidad de esas volquetas. Son unas volquetas, esas doble troques que se llevan lo que sea, oyente. Joda, menos mal Macario Castro no pasa de nada. El Macario es mi vale. Macario más la que se la vacila que lo que anda duro. Hay que cogerlas con su avena y su pitillo, muchachos. Macario Castro, más lo que se la vacila que lo que anda duro. Ayer casi se estrella una con mi casa. Muchachos, bájenle, de verdad. Se los pido de corazón. Porque yo también tengo familia, ustedes también tienen familia. Y ya uno no quiere que le pase nada a lo suyo. Entonces bájenle a este sistemita de esa velocidad. Que aquí, o por lo menos esa carretera o esa calle, eso no es pista de Fórmula 1. Vale, si ustedes quieren competir, váyanse para allá. ¿Dónde es que hacen una vaina esa de tractomula? Creo que es en Cundinamarca. En Cundinamarca, no sé exactamente si es en
0: Cota. Sí.
1: No sé si es allá en Funza. Alguien que me ayude ahí, ¿dónde carajo que hacen las vainas de la tractomula allá en Cundinamarca? Que se vayan a competir para allá, para Cundinamarca, para allá, para donde hacen esa vaina de la tractomula, no sé. Pero está en Tocancipá.
0: Váyanse para allá.
1: Váyanse para Tocancipá y allá participan y le dan duro a esa vaina. Pero esto aquí en Montería, en el casco urbano, hermano, esto aquí no es pista. Para que ustedes estén corriendo y andando como locos hasta el día que no pase una tragedia por la velocidad. Bueno, como ya han pasado varias, pero una que involucre directamente a ustedes, se lo juro que de ese día van a andar como moto eléctrica, suavecito. Se las dejo ahí. 7 de la mañana, 57 minutos. qué jalón de oreja le pegué yo a esto. Ojalá hagan caso. No, porque fue ayer a mí, y eso que yo estaba en la otra calzada, y ahí me dio miedo.
0: Es que se te ve la rabia que tienes.
1: Increíble. De verdad, hermano, de verdad. Bájenle la película, 7:57 de la mañana. 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
1: ¡Ey! La hora en Tropicana. 7 de la mañana, 58 minutos la hora de aquí.
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1: 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En Tropicana son las...
3: ¡Ey! En Tropicana son las 7 de la mañana, 59 minutos. ¡7 de la mañana, 59! ¡Buenos días!
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0: Tropicana 1020 en su radio, la de aquí, hoy un poco más romántico de lo normal, y se lo dije, porque hoy quiero rendirle, digamos que un homenaje a un hombre que ha entregado mucho, digamos que en este folclore. Estoy hablando de Israel, el pollo Israel, ¿no? Hoy está cumpliendo año, a propósito, 15 de octubre.
1: Oiga, un maestro del acordeón, como lo es el pollo Israel.
0: Maestro de maestros, oyentes. 8 de la mañana con 10 minutos, 8:10. Y esta canción es...

que pasa, niña, Karen Yepes te llama, ¿verdad? Lo que pasa es que qué culpa tengo yo que acabas de llegar a esta transmisión, bebé. Vale, entonces uno primero tiene que cerciorarse, uno primero tiene que preguntar, primero observar, analizar unos minutos antes de lanzar un comentario, ¿ok? Te la dejo ahí, amor. Un abrazo. 8 de la mañana con 20 minutos. Es Tropicana.

0: Pátio, como vamos? ¿Cómo están ustedes? Mano, yo le estaba comentando, estábamos chismeando, que sabes que nosotros después que salimos de tanto hablar carreta, empezó. Ese abejón me pone mal allí.
1: Dice que el abejón es visita.
0: Sí, oye. Oye, cálmate. Oye, usted nunca sacó abejón con un tarro, ¿no?
1: ¿Cómo no? Ya esto no se ve casi, Dani. Definitivamente, ya hay muchas cosas que no se ven.
0: Usted se iba a un Ocon de esos viejos.
1: ¿Un Ocon?
0: Un Ocon. ¡Qué vaina tan bárbara!
1: Tenía como 10.000 huecos.
0: Y usted, entonces, usted pone un tarro.
1: Boquitarro ahí.
0: Está pegado ahí a la boca y empieza que. Mire, ese tipo se aburre tanto de ese totó. Que ese tipo sale de ahí.
1: Pero el logro más bacano era capturar un ovejón mono.
0: Y que no, no había, o sea, capturado un ovejón mono. O sea, era lo más top que había en la infancia. Acabas tú de romper, mano. O sea, capturar un abejón mono era lo más top que había.
1: ¡Ey, total!
0: ¡Decía, papi, me cogió un abejón mono!
1: Esos abejones albinos.
0: A veces, usted nunca. Cuando usted se iba a coger pájaro, usted le cayó un mochuelo de esos. Es que hay uno fino y hay uno como castizo, no sé. Y entonces cuando cogía fino es un castizo, es un montón. Así pasaba cuando usted cogía, por ejemplo, un abejón de esos negros. Decía, ¿dónde se ve?
1: No, es mono, malo, claro.
0: Ese abejón negro no va. Madre mía, qué tiempos. Y se saluda a la gente de Santa Marta. Quiero saludar a mi tía Kelly. Y Ramírez en el Retiro de los Indios, un abrazo. Gracias por escuchar Tropicana. Pobre muchacha que llegó aquí, comentó y se la acabaron.
1: ¡Dale una!
0: Dejen esa mala costumbre.
1: Este fandom que tenemos acá, caramba. No perdona una.
0: Oye, mane. No, yo te estaba comentando acá ayer lo que estábamos chismeando. Que yo me he quedado sorprendido porque usted me pregunta, Dani, ¿usted conoce a todos los que están ahí y charla? Yo le dije, el único que conozco yo aquí. Es a Chucho, o sea, es decir, personalmente, porque Chucho fue una de las personas que vivió al lado de mi casa.
1: Ah, ok.
0: Cuando se levantó conmigo, digamos que en infancia, y nos encontramos en el pueblo, parchamos y nos relajamos. Es la única persona a la que yo conozco aquí porque me levanté con él, a Chucho. Pero del resto, personalmente yo no conozco a nadie más. Y usted ve que charlan, que pareciera que se conocieran absolutamente,
1: claro,
0: todo.
1: Eso, por eso estaba comentando, Dani, que se ve algo tan natural, las amistades que se están formando en este grupo, en esta familia.
0: Oye, no, y me quedo sorprendido porque qué bacano es esta vaina de hacer familia por medio de esta película. Y me llena de mucho orgullo, de verdad, muchachos. Un abrazo. Ármense el grupo de WhatsApp. Aquí todos somos hermanos de alma. Un abrazo. Bueno, son las 8 de la mañana, 24 minutos. 8:24. Por favor, mane, actualízame de cómo está el estado del tiempo. A ver, hay un man de que. ¡Sí! Eso sí lo dan todavía. No, yo no creo que sí.
1: ¿Cuál es?
0: Que, ¡sí! El dulce sabor del chisme. No se veía esa vaina, ¿no?
1: Sí.
0: Que sí, el dulce sabor del chisme.
1: Claro, recordé, Dani, recordé.
0: Yo soy un locazo ese. Decía, a ver, mane, cuéntame, mane, ¿cómo está el estado del tiempo para el día de hoy, mane? Ah, yo creo que así hablaba ahora el Fran ese. Mane, cuéntame, ¿cómo está el estado del tiempo para el día de hoy? ¿Qué pinta para Montería, mane?
1: Dani, tenemos una temperatura de 28 grados centígrados aquí en la ciudad de Montería. El sol está bastante caliente. Sigue extendiéndose más la temperatura y en las horas de la tarde-noche probabilidades de lluvia de un 65%, Dani, según el IDEAM.
0: Según lo que cuenta el IDEAM, pero mane, a ver, cuénteme. ¿A cómo amaneció el dólar un día como...?
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1: Dani, el dólar hoy exactamente 15 de octubre está en 3,197 pesos. Subió.
0: ¿Cuánto?
1: 3.197 subió.
0: Subió.
1: Sí, te recuerdo que ayer estaba en 3.181. Hoy está en 3.197. Subió un poquitico, pues el dólar. Hoy 15 de octubre.
0: A ver, actualizamos temperatura en el mundo. A ver, oyentes, empiecen a votar la temperatura en diferentes partes del mundo. Por ejemplo, en Bogotá a esta hora está a 17 grados, mayormente nublado, sensación térmica de 17. Ahí está el reporte que nos entregan nuestros espectadores a través de nuestro live en TikTok. A ver, oyentes de Tropicana, cuéntelo. ¿Cómo está la temperatura, por ejemplo, en Estados Unidos? ¿Cómo está la temperatura, por ejemplo, en España? ¿Cómo está la temperatura en Chile? Ustedes nos lo van comentando ahí a través, porque es momento de actualizar en este clima cambiante y de loco. Bueno, Mane, ayer no se vio el partido de Real Madrid.
1: Por pedazo, Dani, por pedazo, sí.
0: Ese equipo es una máquina.
1: Pero fíjate que tenían la solución en la banca.
0: A Endrick.
1: Lo tiene como castigado, no sé.
0: Sí.
1: No le quiere dar la oportunidad y el pelado. Y
0: ayer le resultó.
1: Claro, que el pelado viene haciendo las cosas bien, Dani, pero mire, a veces no sé.
0: Es correcto, a veces.
1: Yo digo que en todo lo está la rosca, Dani.
0: Sí, no, papi, la rosca está.
1: Es el pelado como todavía no tiene un nombre que diga. pero si tiene el 9, hey, Dani, quiere decir que el pelado es bueno.
0: Es bueno.
1: La oportunidad.
0: Mire, actualizamos, o sea, temperatura, por ejemplo, en Orlando, Florida, a esta hora nos dicen que está en 71 grados Fahrenheit, lo que quiere decir que son 25 grados centígrados. La temperatura, estamos actualizando, oyentes, de cómo se reporta el clima.

0: Saludos desde Texas, Estados Unidos, a la gente de Calle Larga, en especial a mi amigo Carlos el Carpintero. Un abrazo, Carlos el Carpintero, 21, Calle Larga, Carpintero. Es el que está por allá por... Carpintero. Es el que está por los lados de la cancha sintética actualmente, debe ser. Es la única carpintería que yo veo por ahí. 8 de la mañana, 28 minutos. Actualizando temperatura en todo y cada uno de los rincones del mundo. Cuando son las 8 de la mañana, 21, es momento de conocer los titulares con los que hoy amanece esta bendita capital.
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0: A ver, oyentes. Los titulares más importantes con los que hoy amanece Montería, con los que hoy amanece no solamente nuestra capital, sino también diferentes partes del país. Atención, temperatura en Cartagena, nos reporta Yesenia, 28 grados centígrados. Nos dice por acá, en Medellín, 22 grados centígrados. Un abrazo. En Houston, la temperatura está en 73 grados Fahrenheit. Es lo que nos indican nuestros espectadores a través de TikTok. Gracias por estar conectados de diferentes partes del mundo. Mane, actualizamos. Temperatura de aquí, 27 grados centígrados.
2: 27 grados.
0: Mayormente soleado. Nos vamos con las noticias más importantes, pero no sin antes decirle que en Río Negro, Andrés Martín nos reporta que la temperatura está en 20 grados. Aquí están los titulares de aquí con la emisora de aquí.
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2: Dani, dice esta noticia, sube el precio de la yuca y el ñame en Montería.
0: ¿Cómo va a ser?
2: Los cambios climáticos estarían afectando los cultivos y reduciendo la oferta de estos productos básicos en el mercado del sur, golpeando el bolsillo de los consumidores. Por otro lado, autoridades reportan reducción de delitos durante la semana de receso escolar. En Montería, el balance oficial registró una reducción de homicidios, hurtos a personas y lesiones personales, además de aumento en las capturas. Y también dice por acá, precaución por la muerte en las carreteras de Córdoba. Un reporte publicado hoy señala dos nuevas víctimas mortales en accidentes viales ocurrido en la vía Montería, Tierra Alta y AP La Apartada. Las autoridades mantienen alerta sobre esta atención y sobre la seguridad vial.
0: Bueno, son los datos más importantes con los que hoy amanece justamente la capital del departamento de Córdoba y parte de nuestra costa caribe colombiana. 8 de la mañana, 30 minutos.
2: Oye, Dani, tenemos también otra buena noticia que es Montería es sede del Campeonato Nacional de Levantamiento de Pesa. Más de 300 deportistas de 10 departamentos participan en esta competencia que reúne a jóvenes atletas de las categorías sub-13 y sub-20 y se extiende hasta el 17 de octubre.
0: Bueno,
2: ay, qué buena noticia.
0: Bueno, ese cursito de inglés, Andrés,
2: ¿estás haciendo? Aquí. Sí. Aprendiendo contigo, Mario.
0: Sí, yo cualquier palabra de inglés que escuché y dice, wow, cursito de inglés está bueno. Miren, la yuca.
4: Hay un video que se hizo muy viral.
0: Que está el man comiendo yuca y le dice la mujer, esto se acabó. Y dice, doctor. Y dice que... No, lo de nosotros, o sea, asustaste, me secara la yuca. Atarantado. Esto se acabó. ¿En qué? Yo digo, me secara la yuca.
2: Que se acabe todo menos esa yuca.
0: La yuca está cara.
2: Está cara. El ayuki y el llame, por los cambios climáticos, Dani.
0: Sí.
2: Sí, se están presentando aquí en Montería.
0: Bueno. 8 de la mañana, 32, y nos dice Zulani que en Santa Marta la temperatura está la mínima en 25, la máxima será de 35. A ver, dice Chucho, en un asado yo pido más yuca que carne. Depende, Chucho, porque te voy a decir una cosa. Yo les recomiendo a los señores de los asaderos, hermano, echen una yuca, güey.
2: Esa que corre sí. En el patio, en el plato no aguanta.
0: Mire, esa que usted le mete el trinche y sale volando. Esa yuca está rucha.
2: Le cae el que tienes al lado.
0: Esa yuca rucha no va. Cójanla para hacer almidón, alguna vaina.
2: Qué vaina que esa yuca rucha ni la olla a presión la ablande.
0: Oiga, la yuca rucha.
2: Porque fíjate, la olla a presión, ¿qué es lo que no ablanda?
0: Mejor. Te le echa yuca y te le echa esa yuca rucha, miren, mejor.
2: Se pone amarilla.
0: Entre más candela le den, más dura se pone.
2: Ey, qué vaina jodida con la yuca.
0: La yuca rucha es una vaina jodida. Y yo no sé. Por favor, señores de los asaderos, mira, a mí me gusta comer el asadito, pero yo cuando veo esa yuca rucha tira y no, se perdió el asado. Por más carne que trae, se perdió el asado.

0: porque no se atora uno bacano, ¿sabes?
1: Oh, Dani, pero si tú comes chicharrón con una yuca nueva, nueva, no pega tanto. El chicharrón se come con una yuca como entreverá, así como ver, entre man. Blandita
0: y dura.
1: Y dura.
0: No, claro, Dani. ¿Sabes cuál es el secreto de esa yuca? Que esa yuca hay que cocinarla temprano y sacarla temprano.
1: Eso.
0: Para dejarla escurrir.
1: Porque la yuca esa nueva que se mota, que sale en las
0: islas. No.
1: Esa pega es con suero.
0: Con suero.
1: Sí. Pero con chicharrón pegas esa que te digo así.
0: Entre blandita y dura.
1: Entre blandita y dura, sí. Bien bacana.
0: Oh, usted sabe de eso,
1: madre. Claro, papi, tú sabes. Dani.
0: Tú sabes. Dice, yuca rucha de Boyacá es una cosa bien rica. La yuca de Boyacá es rica. Dice, la yuca rucha sale corriendo del plato. No, eso sí. Dice, confirmo. Iván Llorente dice, confirmo que la yuca de Boyacá es buena. Dice, carajo, van a tener que mandarme una bolsa de yuca de Boyacá. Mane, si es parlero, dice. No, nada. Entonces confirmen, la yuca de Boyacá es más sabrosa que la yuca de acá. Carajo, será mandar a pedir unas 4 bolsas de yuca de Boyacá. Porque a mí me dicen el ñeque, a mí lo que sí me gusta es la yuca.
1: El ñeque.
0: Tiene el cuento del man que iba borracho con la llanera, ¿no?
1: Échalo, que no sé cuál es.
0: Y el vale pase cayó en un hueco y quedó así entremetido entre el hueco y quedó y cayó ese yuquero con la carne, marica, y el perro mama carne. Mama carne. Y madre que va. ¡Ay! Y ese perro mama carne. Y el borracho en lo último, ya cuando yo que se estaba perdiendo, dice que pero come yuca, hijo de puta.
1: Oye, Dani, qué cuento.
0: Pero ay, ay, no, bueno. Hijo de puta.
1: Ey, los perros no comen yuca. Bueno, tendrá que tener demasiada hambre. Pero usted tiene un manjar de carne. Ese perro va a comer yuca.
0: Son las 8 de la mañana, 35 minutos, 8:35. ¡Buenos días! Es el show morning más importante de la mañana, mis oyentes. El show morning más importante de esta mañana. Un abrazo de muy buenos días a todos y a cada uno de nuestros oyentes que están ahí siempre muy atentos. No la rompí con ese cuento. Y saben que ese recorte lo voy a hacer y lo voy a pegar en TikTok ahora lueguito. Vale, me gusta. Sí. El payario le ha hecho un cuento y dice, no, si yo me río, el cuento es bueno.
1: Hey Dani, ¿escuchaste ese tono?
0: Sí.
1: Es el tono de la suerte, el tono de tu lotero.
0: ¿Cómo va a ser? ¿Verdad?
1: ¡Claro!
0: A ver, oyentes, yo les tengo un dato muy importante. 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

0: aquí, que qué. Que una yuca de esas mane bien bárbara, bien rica, bien deliciosa. Que no sea tan rucha.
1: Que así sea, es, pero de aquí.
0: De aquí. Claro, pero me están diciendo que la yuca de Boyacá es buena.
1: Tengo mis dudas, pero bueno.
0: No sé.
1: De allá no es que viene la papa.
0: Pero o sea, ahora me. Bueno, sí. No, pero paraguas la mano. Y tienes hasta cierta razón, porque si la papa viene buena, o sea, debe haber. La yuca es de tierra.
1: Esa tierra es buena. Entonces esa tierra es buena, Dani.
0: O sea, la yuca es de tierra, man. Es decir, donde haya buena tierra, o sea, donde la tierra sea buena, la yuca sale.
1: Claro,
0: buena.
1: Puede ser.
0: Puede ser.
1: Tienen razón, tienen razón.
0: No, tienen razón.
1: Así es.
0: O sea, psicología, ¿no? No, es una psicología. ¿Qué psicología va a ser? Eso es tan loco, Dani. Lógica. Bien, 8 de la mañana, 39 minutos, 8:39. Va a temblar hoy. ¿Cómo va a ser?
1: Que llegó la alarma.
0: ¿Por qué, nena, va a temblar? Es que confunden los pueblos de Cundinamarca con Boyacá. Dice, la papa de Idacho es rica. A ver, hablemos entonces, ¿dónde está la papa más rica y la yuca más rica entonces? Que eso les encanta a ustedes, muchachos. Buenos días. 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
2: ¡Qué linda la Navidad! ¡Qué bello el año que viene!
0: Bueno, 8 de la mañana con 41 minutos, 8 de la mañana 41 en la de aquí.
3: Diciembre. Lindo diciembre, Migro de América, buenos días.
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le tapa la pantalla. Lo que pasa es que, no sé, muchachos, yo los veo. Pues, ¿sabes por qué no estamos cumpliendo los tap ya? Porque creo que se me entretienen mucho charlando. No, pero ¿saben qué? Es mejor que charlen y se conozcan. De verdad, ¿eh? 8:46 de la mañana, yo escucho Tropicana.

0: con Martín Elías.
1: Hombre, qué despacio para.
0: Qué delicioso que hiciera una canción como esta, mae.
2: Oiga, oiga,
0: no, tenía rato no escucharla.
2: Tenía rato, dale, sí, no escucharla.
0: Esta, esta canción es autoría de Yesenia, la pidió. Yo quiero escucharme de 10 razones para amarte. No sé la razón por el cual ella pide una canción como esta. Tendrá sus razones, sus enamoramientos, tendrá sus despechos, tendrá sus tragas, no sé. Ya eso lo sabe ella y su corazón.
2: Pero es una buena canción, Dani, una buena canción de Gran Martín Elía.
0: Dice ahí,
2: una canción que se dedicó mucho y todavía se dedica.
0: Sí, uff. O sea, la canción trata de que uno está enamorado de la Lea, ¿no?
2: Claro, ahí están las 10 razones para amarte, ahí lo dice.
0: O sea, tengo 10 razones para amarte toda la vida y tal, y tal. Martín también era parlero.
2: Da. Hijo del cacique.
0: Hijo del cacique, tenía que ser parlero. Oye, la muerte de Martín me cogió a mí exactamente por allá en una Semana Santa en Valencia, Córdoba. Estaba de vacaciones yo. Daniel, buenos días, viejo Dani. La gente del cerro, un abrazo para el Guajiro Superiority. Guajiro todos los días se cambia el nombre de usuario.
1: Desde el momento.
0: Dice, contigo voy de frente y sin casco. Ya vi que las cosas aquí van mal, va por mal camino. Yo creo que las cosas se están enamorando. No se pueden enamorar entre ustedes.
1: No me quede espacio para nadie.
0: El hijo que salga aquí de este live, yo lo bautizo. Bueno, pues, vamos con eso. 8 de la mañana, 57. 8:57 en la mañana, yo escucho Tropicana, la de aquí. Tan de aquí como qué, mane. Te escucho.
2: Tan de aquí como. ¿Qué será, Dani?
0: No sé, me lo cogí fuera, va a ser
2: mal. Claro, yo no he salido mucho, Dani. Salgo de aquí a mi casa y de mi casa aquí.
0: ¿Sabe cuál sí la rompió ayer? Ese que dice que están de aquí como el platanal. Bárbaro. Espérate que aquí estoy a 4 minutos de una infracción. Espera, yo la acomodo. Listo. Ya otra vez River Light. Hemos detectado una inactividad. Aquí estamos.
2: ¿Qué sería?
0: No sé. Hubo una inactividad ahí. Bueno, pero ya estamos bien, ¿eh? Están de aquí como a la yuca. Ey, bendiciones, Shaggy, un abrazo. Sí, ya te vi el mensaje, bro. Diciembre se llama El Descuadrado. Ya voy a buscarlo, a ver qué tal. Tranquilo, ya. Bájale, ya. No te preocupes que la voy a buscar. Voy a enviar un audio. Voy a enviar mi audio. Bueno, recuerden que a través de este WhatsApp, ustedes pueden. Dejen de escuchar su voz.
2: Aquí está.
0: Sí, ese es el WhatsApp.
2: Este WhatsApp.
0: Ese es el WhatsApp.
2: Este.
0: ¿Ves? Dejen de escuchar su voz, a ver. A ver, qué bacano es. No sé, de pronto usted hable rolo. De pronto usted es bastante rajado. De pronto usted es muy paisa. De pronto usted es muy, pero muy cachaca.
2: Oye, es cierto, Dani. Eso sería bueno escuchar
0: sí, escuchar la voz.
2: Porque es que esa vez solamente escuchamos como a 8.
0: A 8, no lo escuchamos a todos.
2: Exactamente. Entonces todavía nos queda una hora de programa para escuchar a todos los seguidores que están conectados.
0: Cada uno. Dice por acá. Pobre cosita, ¿quién me envió esto por aquí? Aquí está en audio. Voy a escucharlo, el audio. No sé si vaya a salir con una locura, pero tú sabes que aquí todo se hace en vivo. Entonces quiero darle play a esta vaina.
3: Saludos desde Bucaramanga, muchachos. Bendiciones, firme, todo el día escuchando su programa.
0: ¡Bien! Recuerden que el audio debe terminar con Tropicana, la de aquí. A ver, aquí está otro. A ver qué nos dice el pelado Kader. Vamos a ver. Este lo envió temprano, desde muy temprano, muchachos. ¿Qué dice aquí?
4: Tropicana, la más bacana.
0: La de aquí.
4: La más escuchada en Montería. Hoy quiero decirles que si me hacen mejor que saludar a mi hija que está cumpliendo años.
0: Okay.
4: 2 añitos de vida, que le quiero mucho.
0: ¡Eso!
4: Que le deseo hoy. En su día, un día milagroso, un día de bendiciones.
0: Amén, hermano.
4: Un día feliz para ella. 2 años de estar cumpliendo. Okay. Kimberly Murillo.
0: Kimberly Murillo.
4: Te amo mucho, hijo. Feliz cumpleaños.
0: Ey, bien. No hay una cosa, mane, que parta más a uno en 4, en 10, en 20, que vea a su hijo feliz.
2: Cierto.
0: Pana, eso es lo más lindo del mundo.
2: Todavía no lo he vivido, Dani, todavía no lo he vivido. Claro.
0: Pero está pronto.
2: Sí, viviendo. Claro, estoy pronto
0: yo,
2: ya.
0: Yo sé que sí, mané. Yo sé que sí. Ya está floreciendo, ¿no?
2: Sí, ya está floreciendo ya.
0: ¿Cuántos meses lleva esta floreciendo?
2: Dos meses y medio. Va para tres. Va el primer trimestre.
0: Qué cosa lo más hermosa, lo más lindo. No, yo, mi hijo recientemente cumplió año. Y yo decidí que en vez de hacer una fiesta con muchos invitados, la plata que se iba a invertir en esa fiesta se la compré en regalos.
2: Claro.
0: ¿Cierto? Porque nosotros debemos aprender y debemos normalizar de ver feliz a nuestro hijo, de verlo, de destapar el juguete que él quiere, de verlo hacer el viaje que él desea, ¿cierto? De verlo feliz a él, eso no tiene, digamos, que un precio, ¿eh? Y debe usted normalizar eso, porque es feo usted invitar a unas personas que ni siquiera preguntan ni cómo va su hijo.
2: Claro, Dani, tienes toda la razón.
0: ¿Cierto? Carajo. Hay veces que usted viene y se invierte platal en una fiesta de cumpleaños. Y después estuve chichareando, el arroz estaba chorón.
2: Eso, hay muchos que van a chismosear, Dani.
0: Mira, oye, pero ese pelado terco. Mira, oye, mire, y ese, y con pantajado.
2: Sí.
0: Oye, mire, y a la gaseosa
2: le echaron agua.
0: Hermano, normalicen. Normalicen eso. Normalicen de ver a su hijo feliz. Yo cogí y le tapé un poco el regalo. Y ese pelado era loco tapando el regalo.
2: Eso fue el día que no viniste en la mañana.
0: Ese fue el día que no viniste.
2: Dani compartió con su hijo. ¿Qué más regalos? La mamá, el papá, el niño, los regalos de él. Bro, o sea,
0: lindo. Es lindo. A estar usted invitando un poco de gente que ni siquiera pregunta por la salud de su hijo ni cómo va a su hijo.
2: Total, así es,
0: si
2: Dani.
0: Si le falta un diente, si mudó los dos dientes.
2: Dani, ¿cuántos años cumplió Dani?
0: Cuatro.
2: Cuatro años.
0: Cuatro cumplió el gran Alan Jose. Bueno, son las 9:03 a.m. Breve pauta. Ya regreso con mucho más, mis oyentes de Tropicana.

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1: ¡Ey! La hora, 9:04, es la hora de aquí.
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1: Bueno, oyentes, la hora de aquí, 9:05.
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0: 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En Tropicana son las...
1: ¡Hey! En Tropicana, 9:05, la hora de aquí.
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0: ¿Y ya son de qué? Yo me iba a poner esas gafas. Ahora. Bueno, mire, se llama Mi Media Naranja, esta canción de los benditos Betos del Vallenato.
1: Buen tema, buen tema, oh, buen tema. Buen tema.
0: Como dice un amigo mío, ¡úfala! Oye, normalmente ¿a qué hora almuerza uno en la costa?
2: 12, 12 y media.
0: Seguro.
2: Los que tienen horario normal en su trabajo.
0: Sí.
2: 12, 12 y media. Es lo reglamentario. Es lógico.
0: Esa fue la idea que nos vendieron.
2: Claro.
0: La idea que nos vendieron es que tenemos que comernos tres comidas al día y que uno debe almorzar a las 12 en punto.
2: Que el organismo se acostumbró a eso, Dani. Y si tú empiezas a almorzar a las 2 o 3, hey, a veces te cae como pesebre la comida. Ya.
0: A ver, ¿a qué hora almuerzan ustedes? Si no, y te lo digo que es una. Y siempre lo he dicho aquí. O sea, nos vendieron a nosotros de que teníamos que comer tres veces.
2: ¿Quién dijo eso, verdad? ¿Quién fue el que inventó eso?
0: ¿Qué carajo te dijo que teníamos que comer tres veces al día? Una fábrica de cereales por allá hace mucho tiempo inventó que iniciar el día comiendo un cereal, pam, pam, y de ahí viene justamente esa idea de que hay que desayunar.
2: Pero yo diría, Dani, que el desayuno es importante porque es que tú duermes, o sea, toda la noche sin comer nada. Te levantas con el estómago vacío.
0: ¿Sabes que 16 horas sin comer y solamente tomar agua ayuda al cuerpo a eliminar?
2: Dani, pero qué vaina rara que tú toda la noche duermes, te levantas y no te da hambre. ¿Y por qué en el día te da la propia rarra?
0: Una jodida. Mire, por ejemplo, yo a las 2 p.m. almuerzo. Dice, yo a las 5 de la tarde almuerzo y ceno. ¿No? No, fácilmente puede ser uno de los míos. Porque a veces uno se recarga tanto en el desayuno, man. Que usted llega a las 12 y come por ahí a las 3. No sé, a mí me ha pasado. Bro. Yo no sé, ¿será que...? Yo soy un animal de animales. Y también es jodido que cuando usted, por ejemplo, usted lleva hambre, comer en abundancia y ir con ansia, es barro.
2: Sí,
0: es
2: barro, barro.
0: Porque te puedes más pasar.
2: Es una mala digestión de una, Dani.
0: Dice un pelo que te puedes más pasar. Dice, bueno, no, a la 1 de la tarde. Yo creo que lo más normal es 12 del mediodía. Tenga hambre o no. Me toca a las 12 p.m. ¿Por qué, Chucho? ¿Porque es la hora que sales a descansar? Bueno, sí, puede ser.
2: El hambre avisa, Dani. El hambre avisa. A veces tú estás con la propia rarra. Por ejemplo, yo salgo a la 1 y yo voy llegando a la casa 1:15. A la 1:30 estoy almorzando.
0: Sí, 1:30.
2: En mi casa común, allá en Cincelejo, a las 12, 2:30. Acá, como bueno, tengo el trabajo hasta la 1. 1:30. Pero eso sí, voy con la propia.
0: Va con todo.
2: Voy con la propia rarra.
0: Bueno, son las 9 de la mañana con 23 minutos. Y les hago la pregunta: ¿por qué? Si existe alguna, dime, mi amor. ¡Buenos días!

0: dice, Dani, dime cuándo viajo a Montería, solo quiero ir a conocerte.
1: Ah. ¿Qué dice Dani? ¿Qué dice Dani?
0: ¿Qué opina mi ¿cómo que se llama eso? ¿Qué opina mi manager?
1: No sabría decirte, Dani.
0: No puedo opinar nada, no sé.
1: No, sinceramente, ¿qué? No puedo decir nada.
0: No hay plata en este momento. Entonces, ya, el problema viene siendo tuyo, ¿no? Que si tú viajas o no, ya, eso es problema tuyo. El equipo ahora está preparado para eso. Entonces, ¿qué te puedo decir? ¡Che! ¿Pío? Sí, que Dani, que administra la terminal. Negro, por favor, negro. Dice carajo, Dani, que administra la terminal.
1: Ustedes son los mejores del mundo, eh.
0: Ey, 9 de la mañana, 25 minutos. El reto de hoy son 200.000. ¿Y sabe cuánto más? 132.000.
1: Sí, llegamos, sí llegamos.
0: A ver,
1: sí llegamos.
0: Será de que se llega, ok, dice, mucho tilín, tilín. No, no, yo, a ver, yo sé que es mejor así simplemente con todo y cada uno de ustedes manejar un carisma, una alegría. Y de verdad que se pasa mejor y se pasa más bonito. ¿Vale? 9 de la mañana, 25. Oiga, mane. Estado del tiempo, ¿cómo carajo está la capital que veo yo por ese huequito que está en la ventana? Y veo que pareciese que tuviera una lámpara de esas LED prendida ahí afuera. Cuénteme, ¿cómo está la temperatura aquí en la capital, mané?
1: Dani, tenemos la temperatura en este momento, siendo las 9.26, en 30 grados centígrados.
0: ¿Cómo va a ser?
1: Con mis palabras, el sol está caliente.
0: Está pelado.
1: Está caliente el mono.
0: Ay, madre mía. Está el mono llegando a su tope, muchachos. El mono ha salido con todo, con fuerza. A ver, muchachos, empiecen a reportar cómo andan sus fogones en diferentes partes de la costa colombiana. Cómo andan sus neveras por allá en el interior del país. Coméntenlo aquí a través de... dejen ahí su palabreo. Su comentario para no repetir ahí dos veces y para que no se haga ahí... Cierto, la repetidera. 9 de la mañana, 27. A ver, buenos días para todos. Un abrazo para Oscar Rico. Ahora sí quiero escucharlo. ¿Desde qué parte? Quiero oírlo. Muchachos, ¿desde qué lugar están ustedes escuchando Tropicana? Pero los quiero en nota de audio. Y se los digo que los quiero en nota de audio, ¿por qué? Porque, léame ahí, Chucho acaba de enviar reporte de Bogotá. ¿Cómo amanece? ¿Cómo está Bogotá a esta hora?
1: Eso, se perdió el mensaje.
0: Se perdió.
1: Ah, dice ahí, a 18 grados. Mayormente nublado, sensación térmica de 18, dice mi compadre Yucho.
0: ¿Qué dice Yesenia?
1: Yesenia dice Cartagena mínima de 25, máxima de 33.
0: ¿Qué dice Fénix?
1: Dice Medellín está con un frío bello últimamente. Oye, Medellín, qué rico. Tuve la oportunidad de ir a Medellín, sí. ¿Qué?
0: Sabroso.
1: Es sabroso porque ni es muy frío, ni es caliente. No, entonces,
0: no, Bogotá es una vaina de no sé, a veces. Que Bogotá es muy frío. O sea, hay días en que bacano, pero hay días en que se alborota esa friera bárbara.
1: Como dijo el Chucho, hoy, ¿viste cómo apareció Bogotá hoy?
0: ¡Cierta! Es jodido. A ver, oyentes, mire, voy a sacar, antes de que termine, por favor, vayan cuadrando. Ahí, anoten el número 310-835-3626. 310-835-3626. Así como ayer, voy a hacer un recorte, ¿vale? Un recorte. De lo que pasó ayer, usted puede irse a nuestro perfil en TikTok y ahí están algunos aparte, incluso en la parte de cuando me estaba sacando el moco ayer, lo tengo. Es que el Dani sacando ideas y ahí está. ¿Qué nos dice Linsay Sofía? Nos dice y nos envía reporte allí, Mane.

0: Bárbaro, bárbaro. En la costa está calientísimo. Entonces lo que yo quiero es, hey, soy... Envíenme esa. Yo sí quiero, porque voy a hacer el recorte y ustedes van a aparecer en el recorte y van a ser publicados a través de Instagram y van a ser simplemente notas de audio, ¿vale? Van a ser reportados en Instagram, perdón, publicados en Instagram y también en TikTok, ¿vale? Simplemente dice, hey, yo soy, por ejemplo, Chucho desde Bogotá, escucho Tropicana, la de aquí. Antes de que termine la hora, vamos a sacar estas notas al audio. Va a quedar registrado, obviamente, en este live. Va a quedar grabado. Eso lo voy yo a recortar y lo voy a montar para que sepa que se está sintiendo que Tropicana es de aquí. Usted haga ese ejercicio. Mándeme esa nota de audio, ¿vale? Soy Yesenia. Estoy en Cartagena y escucho Tropicana Montería, la de aquí. Vale, no se les olvide Tropicana Montería, la de aquí.
1: Que le metan ese flow, eso, ese flow. Metan,
0: claro, quiero escucharlos a todos. Para al final soltarlo todo, que quede grabado al final y yo poder recortar ese pedazo y poderlo publicar después de que termine, obviamente, el live, por ahí, vamos, de una, muchachos. Quiero a todos, ¿vale? Ojalá me lleguen por ahí unos 20. Vamos, pero yo anoten el número y manden esa nota de audio. Vamos, quiero escucharlo. Bueno, soy Estefanía, desde Medellín. Escucho Tropicana Montería, la de aquí. Ya, Tropicana Montería. Ojo al dato, mencionen Tropicana Montería. Vamos, todos al WhatsApp, por favor. 310-835-3626. 310-835-3626. Ahí el man lo está tocando. Bueno, ya lo sabes.
1: Se escuchó raro, Dani, ¿qué?
0: Se escuchó bastante sexo. Bueno, a ver, muchachos.
1: Dale, muchachos.
0: Vamos por esa nota de audio. Los quiero escuchar. Van 135,000 tal. Sálganse un momentico. Hagan la nota de audio. Yo soy, por ejemplo, Auri. Y escucho Tropicana Montería, la de aquí. O escucho Tropicana desde Panamá. ¿Cómo? Yo soy Auri. Estoy en Panamá y escucho Tropicana Montería, la de aquí. Vale.
1: Claro, como ellos se sientan cómodos, pero es que digan
0: Tropicana Montería, la de aquí. Vamos todos. A través del WhatsApp que están ahí observando en pantalla. Vamos, Lore, porfa, manda tu audio. Vamos, Estefanía. Vale, todos, quiero escucharlos a todos. No me vayan a salir con que no, que les da pena. Vamos, carajo, tenían ganas de chismosear. A ver, muchachos, 9 de la mañana, 31 minutos. Es Tropicana Montería, la de aquí. Y es el show morning número 1 de la mañana.

Damas y caballeros, esos aplausos de respaldo a una trayectoria artística de éxitos hoy quieren agradecerlos en la forma más sincera, cariñosa y sencilla como solo pueden hacerlo los grandes artistas. Señoras y señores,

mañana con 36 minutos. Eso, estoy recolectando varios audios. Déjeme decirle que van 1, 2, 3, 4, 5, 6. Loren, ¿qué debe decir? Yo soy Loren Ramos, desde Bogotá o desde Cota. Yo escucho Tropicana Montería, la de aquí. Ya, todos muchachos, los que no han llegado ahí al número de WhatsApp, vamos que voy a hacer algo, voy a reproducir todas las notas al final. Todas las notas las voy a reproducir al final y de eso voy a coger y voy a hacer un video.

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1: Dali, buenos días. Dali, ¿cómo amanece? Eso, muy bien. Ahí está Loren, acaba de mandar su audio. Vamos, cojan el número que está allí, muchachos. El 310-835-3626. Deben de mandar una nota de audio que diga: yo soy Dali, desde Medellín, escucho Tropicana, la de aquí. ¿Vale? La de aquí. Vamos, muchachos. Se llama Muere una flor. Esta canción la pidió Erika Trujillo. Escúchala con todo el corazón, ¿eh? ¡Buenos días!
0: Yo escucho Tropicana, la de aquí.

0: 9 de la mañana con 41 minutos. Un abrazo para el pelado Olivardo Sejín. Un abrazo, hermano, Van 137 mil. Muchachos, han enviado los audios perfectos. Para los que apenas vienen llegando, ¿qué deben de hacer? Coger el número que está ahí, El número que está ahí, oyentes. Deben de enviar una nota de audio a ese número. Lo copian, ¿vale? Envían una nota de audio porque al final, antes de despedir el programa, voy a lanzar todos los audios. Pero la nota debe ser específica. Debe decir, yo soy, por ejemplo, yo soy María Borges, desde Bogotá, escucho Tropicana Montería, la de aquí. Vamos, María, necesito que me envíes el audio. Mira, pues. 9 de la mañana, 42, porque al final voy a recortar el... Ay, María, ¿cuál es la risa? Escoge, María, manda la nota de audio. Yo soy María Borges, escucho Tropicana... No, escucho... Yo soy María Borges, de Bogotá. Escucho Tropicana Montería, la de aquí.
1: Está fácil,
0: ya vi. Dice, ¿cómo lo consigo en Radio Box Tropicana Montería?
2: Guardas la misma risa.
0: En Radio Box.
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0: No sé, me explicas bien, porque no entiendo. Hoy en el stream me hablas, en la internet. Hey, pelado, vamos.
2: Me gusta mucho y contigo.
0: No, mijito. No estás ni tibia. Entonces no envíes nada porque yo tu número no quiero.
2: Y después de un momento.
0: Son las 9 de la mañana, 43 minutos. ¿Qué tal? Mira esto que llega por aquí, se llama Caramelito.

0: Mane, ¿sabes? Una galaxia en estos momentos puede estar alrededor de 2 millones de pesos.
1: ¿En serio? ¿Una galaxia?
0: Una galaxia. Un león puede estar en 1.900.000. No sé si ha cambiado esto. La primera que lance una galaxia.
1: Ya pelo está quincena.
0: La primera que lance una galaxia. Yo me caso.
1: Está fácil la tarea.
0: Sí, fácil. La primera que lance una galaxia, yo me caso con ella.
2: Mis ojos.
0: Ay, no, María.
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1: Un abrazo a María Borges.
0: Dice buenos días, un abrazo, bendiciones para todos los que están reportando hasta ahora. Ya vamos a terminar, manes.
1: Ey, te fuiste con un temita bacano, ¿verdad?
0: Sí.
1: Escuchándolo aquí, sabroso.
0: Ah, usted está callado, lo tiene callado.
1: Sí, sí, Villazón es un maestro.
0: Sí, yo le decía, pero ¿y el mane qué tiene? Yo le decía, carajo. Está callado. Ah, lo tenía silenciado la canción. Lo tenía mute. Escuchen. Mis oyentes, es el momento, sí, de empezar a escuchar a todo y a cada uno de los que están por diferentes partes de Colombia.

0: vamos a una vuelta. Vamos a una vuelta por Colombia. Vamos a una vuelta por el mundo. Para aquellos que escuchan Tropicana, la de aquí. Y nos vamos, abrimos micrófono. Hola, buenos días.
1: Buenos días, buenos días. Me reporto desde la ciudad de Bogotá.
2: Eso.
1: Edinson Berrío, y yo escucho Tropicana, la de aquí.
0: Bien.
1: La mejor sintonía de Montería.
0: Bien, bien, hermano, bien. Me gusta eso. A ver, ¿quién más por acá? A ver, buenos días.
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0: Muy bien, a ver, ¿quién más se reporta en esta mañana? Buenos días.
4: Buenos días, mi nombre es Erika Trujillo, reportando sintonía desde la ciudad de Medellín. Yo escucho Tropicana, Montería, la de aquí.
0: ¡Eso! Muy bien, a ver, ¿quién más? Hola, buenos días.
5: Hola, buenos días. Soy Lorena desde Cota, Cundinamarca, y yo escucho Tropicana Montería, la de aquí.
0: ¡Muy bien, Lorena! A ver, les va dando paniquito cuando van, están a punto de escuchar su nota de audio, ¿verdad? Yo sé que sí, ¿no? Se les corre como una rasquiñita así por todo el cuerpo. A ver, buenos días.
6: Hola, buenos días. Soy Estefanía. Escucho Tropicana Montería, la de aquí, desde Medellín. Me alegran todas las mañanas.
0: ¡Eso! Muy bien, estamos dando una vuelta por el mundo y nos vamos para Orlando, Estados Unidos. ¡Uy! ¡Buenos días!
7: Hola, yo me llamo Valeria y desde Orlando, Florida, escucho Tropicana, la de aquí.
0: ¡Eso!
7: Besito, chao.
0: ¡Me gusta eso! ¡Ahora nos vamos para Cartagena!
8: Hola, buenos días. Mi nombre es Yesenia. Soy de Cartagena y escucho Tropicana, la de aquí.
0: Me voy pa' Medellín. Aquí viene Tatiana con todo. A ver, Tati, buenos días.
9: Yo soy Tatiana y escucho Tropicana, la de aquí, desde Medellín.
0: ¡Oh! Desde Medellín, mor. Carajo, mor, y esa voz, bebé. A ver, oyente, vámonos para Bogotá. ¡María!
10: Buenos días desde Bogotá, María Borges. Yo escucho Tropicana Montería, la de aquí.
0: ¡Eso! Muchachos, gracias. Son ustedes el mejor team del mundo.

Bueno, muchachos, ahora sí, yo quisiera trabajar así. Sí, sigue creyendo que trabajamos hasta las 10 de la mañana. Y el pueblo sigue creyendo, nena. Sabe bien que nena, yo aquí a veces son las 10 de la noche y no me he ido. Hasta las 10 no ven ustedes. Para Estefanía, para María, para Auri.

0: El Fernando, un abrazo. Abrazo, María, que te rinde el trabajito hoy, baby, ¿eh? Muchachos, 9:57 y les recuerdo, para Jimmy, un abrazo para Jimmy, para Tatiana, para Erika, para Liliana, para Henry, un abrazo para Sandra Mausa. Ey, mañana es viernes para Vivian. Oye, Vivian, un abrazo para ti. Gracias por escuchar Tropicana, para Claudia, Ángel, para Valeria. Se acabó la guachafita. Muchachos, de verdad, un abrazo. Cuídense mucho y mañana transmisión doble.
1: Partida doble, Dani.
0: Partida doble. Mañana sube el volumen a las 2 de la tarde. Usted sabe ya el pelú que sube el volumen, ¿no? Perdón, mañana es viernes.
1: Viernes.
0: Sube el volumen, sí. Sube el volumen.
1: Viernes.
0: Mañana viernes, súbele el volumen, ¿vale? Con DJ invitado. Mañana otra vez el DJ Shamir va a estar con nosotros. Y el día sábado, ojo al dato, porque el día sábado, el trópico de 2 a 5 de la tarde. Y obviamente mañana viernes, en las mañanas.
1: Vamos a seguir en la mañana, hay que aclararle.
0: En la mañana, obviamente en la mañana, y el viernes en la tarde, ya es el peluque que ustedes conocen. Así que ya lo saben, muchachos. Un abrazo. A trabajar juicioso ahora sí, ¿eh? Y si quieres seguir escuchando Tropicana, www.tropicanafm.com. Así de fácil, nos puede escuchar en cualquier parte del mundo. Los que preguntan cómo lo pueden encontrar en internet, escriban Tropicana Montería y ya. Ahí les aparece, porque ya viene el mane a continuación. Pero va a estar ahí por la www.tropicanafm.com, ¿vale?

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1: ¡Ey, ey, ey! En Tropicana son las 9:59.
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0: ¡Ey! La hora en Tropicana, 10 de la mañana en punto.
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0: 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En Tropicana son las...
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0: Oye, qué chévere. Qué espectacular. Comenzar esta mañana. Con esa buena canción, buena letra de Luis Terlavoz.
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0: Temita sabroso.
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0: Esta canción la hace Luis Terlavoz.
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0: Ya por título. Vulnerable. Oye, claro que sí, que bacano. Sabes que es una buena canción bacana. Escuchas acá en Tropic.

¿qué tal, mi gente? Ya le marcamos 10 de la mañana ya con 35 minutos. De esa manera arrancamos nuevamente. ¡Epa! Arrancamos como siempre con la mejor alegría en este jueves. Estamos en el jueves sabroso. Anda, anda, anda, anda. Qué sabroso, ¿ah? ¿Jueves de qué? Jueves de pasarla bacano, de pasarla espectacular. Con Tropicana, la de aquí. ¡Ay! Día de quincena. Vamos a aparecer ahí a la agenda. Por eso es que el mané vino contento. Porque hoy es quincena, papá. Claro, alegría para los que le pagan quincenal. Porque hay muchas personas que pues nos pagan a fin de mes. Pero qué bacano estar con todos nuestros oyentes de Tropicana, Montería, la de aquí. La que te vacila, la que a ti te gusta, la que qué, la de aquí. Ya saben, estamos en la dirección de Carlos Martínez, quien los va a acompañar toda la mañana hasta las 12 del mediodía. Soy yo, Mané DJ. ¡Epa! Hoy dice por acá que venimos más contentos. Oiga, venimos más contentos que pelado 25 de diciembre. Venimos más contentos, dicen que pichón. Que pichón de pájaro con dos más. Ajá. Ah, no pasa comiendo. aquí estamos como siempre con la alegría para todos nuestros oyentes de Tropicana, la de aquí. Toda mi gente linda aquí de Montería, mi gente de Sincelejo, mi gente que nos reporta los de, también desde Lorica. Toda esta gente linda, gente hermosa, les mando un abrazo gigante. Son las 10 de la mañana, 37 minutos. Vámonos con más música.

¡Anda! ¡Ey! ¡Párale bola! Porque se está acabando el año, Dios mío. ¡Ey! Son las 10 de la mañana, 41 minutos, 10:41 minutos. Qué sabroso compartir con todos nuestros oyentes de Tropicana, la de aquí. Aquí nos estamos gozando este jueves verde. ¡Tarapama! 10, 41 minutos, que sabroso compartir con todos nuestros oyentes que están ahí con nosotros, pegaditos al radio. Eso, súbele. Estamos en Tropicana, la de aquí, papá. En Tropicana. ¡Díselo! ¡Ey, somos la de aquí! Con la que tú te identificas. La que te complace, la que a ti te gusta. Por eso somos Tropicana, la de aquí, papá. Así que todos los oyentes que están conectados con nosotros, hey, quiero saludar a toda mi gente linda que ahí se graba en los vehículos. Todos los superconductores, les mando un abrazo gigante. Todos superconductores. Los amigos mototaxistas también, los quiero mucho, papá. Los que están en el mercado escuchando Tropicana, la de aquí. Los que están en las droguerías, en las tiendas, en los almacenes. Hoy un gremio bacano. Los que están por ahí por la calle, en la esquina. Los que están comiendo frito. Los que están comiendo chicharrón. Esas amas de casa que a esta hora están haciendo el almuerzo. Les mando un beso gigante. Aquí estamos en Tropicana, la de aquí. Soy Mane DJ. Esa alegría bacana transmitiéndole a cada uno de los oyentes.

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2: ¡Ey, ey, ey! En Tropicana la de aquí, son las 10 de la mañana, 44 minutos, 10:44.
3: ¡Llegamos!

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2: ¡Ey, ey, en Tropicana! Son las 10 de la mañana, 48, 10, 48.
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2: ¡Ey, en Tropicana son las 10:49!
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2: ¡Ey, ey! En Tropicana son las 10 de la mañana, 50 minutos, 10:50.
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qué buena salsa del Yo Arroyo. Ay, no le pega la negra. Porque en los años 1600. Esa buena salsa la hace el Yo Arroyo. Ajá. Oye, lo vamos a decir. Esa introducción sí suena bacano. Esa introducción suena como la de aquí, como tropicana. Rico. ¡Hey! ¿Qué tal, oyentes de Tropicana? Todo lo que sea pegadito ahí al radio. Lo que está pegadito es el pasacinta. La pasacinta. Tenía rato de no decir esa palabra. El pasacinta. Me imagino que le llaman pasacinta porque en ese entonces era como de cassette. Pasa la cinta, algo así. Digo yo acá, en la cocina. Y por acá quiero saludar a un amigo, Aiza Miguel, desde el barrio Villa del Río, que siempre está escuchando Tropicana, la de aquí. Un fuerte abrazo a mi compadre Miguel, que nos está escuchando. ¿Qué dijo Miguel? ¿Cómo te parece esta buena salsa? ¿Cómo te parece la sabrosa? No le pega. Y que por cierto, hoy 15 de octubre, Aiza de cumpleaños. 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Israel Romero. El pollo Irra está de cumpleaños.

0: ¡Ay, güey!
1: ¡Ay, hombre, hueva! ¡Eso va a ser el binomio de oro!
0: Y felicitamos al Pollo Irra, que está de cumpleaños con esta buena canción.

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2: ¡Ey, ey, en Tropicana! Son las 11:21 minutos. 11:21.

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2: Claro que sí, el éxito que está pegando duro tiene que ser con Alex Martínez Descarada. Son las 11 de la mañana, 51.
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2: Ya son las 11 de la mañana, 52 en Tropicana, la de aquí, 11:52, Chevy Plan.
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1: 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En Tropicana son las...
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1: 12.50 en Tropicana, la de aquí.
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1: En la de aquí, 12.51, Tropicana.
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1: 12.52 en Tropicana, la de aquí.
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1: 12.53 en Tropicana, la de aquí.
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2: 1:54 en Tropicana, la de aquí.
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2: 1:55 en Tropicana, la de aquí.
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0: Mira, ya nos acercamos por allá, pero sin el uniforme para las frías, hombre.
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2: Oiga, si llegó Marciano.
3: Bueno. Bueno, vamos a parrandear, pues. ¡Hey!

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10: La hora 2:57 en la de aquí.
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10: ¡Ey! La hora en Tropicana, 2:57.
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9: 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En Tropicana son las...
10: ¡Ey! Son las 2 de la tarde, 58 minutos.
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2: 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El éxito que está pegando duro puede ser... ¿Qué tal este? Pongámosle este a todo y a cada uno de los oyentes. ¡Tiririrí!
3: Nino Beltrán, que ese amor sea para siempre.
2: Déjenme regalarles la hora. 3:50 en la de aquí.
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2: Me encanta, ¿verdad? A mí también me fascina.
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2: 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En Tropicana son las 3 de la tarde 51.
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1: 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En Tropicana son las...
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0: como digo, ya el sello ya está montado en el busca nuera. Ahí nomás.
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0: aquí estoy, man.
1: Papi,
0: yo hago hasta decir nomás.
1: ¿Cómo lo pasaste?
0: Aquí, excelente.
1: ¿Entendés?
0: Pero ven acá, ¿cómo hiciste para pagar la Twister?
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2: 5:57, en Tropicana, la de aquí.
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0: Ya nos acercamos por allá, pero sin el uniforme para las frías, hombre.
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2: 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En Tropicana son las
3: 6:57 en Tropicana, la de aquí.
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